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mensaje de audio. A ver, voy a volverlo a escuchar, ¿eh? Tengo consejos importantes. 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
0: 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Vámonos con sus canciones favoritas, por favor, a estas horas de la noche. Saluditos a Mauro, que está con nosotros, que dice: muy pronto voy a estar en mi ciudad de La Paz Bella. Saludos desde Argentina, qué bonito, ¿eh? Saludos, querido Mau, un abrazo grande. Marues, ¿no? Ok. A ver, nos han pedido estas canciones. ¿Qué tal? A ver, dale un poquito de volumen.

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1: La Llorona nos canta esta canción y es una gran sugerencia. Y bueno, para todos los corazones románticos que están con nosotros, esta canción es hermosa. A mí, para mí, de verdad es que se me está convirtiendo en una favorita. 20 con 25 minutos en toda Bolivia. Hoy hacemos TikTok, sí o sí, señores. Saluditos a nuestros amigos del TikTok que están con nosotros conectados. Hay muchas personas, compartan por favor. Briancito Ticonipa Huachay está con nosotros. ¿Cómo estás? Saludos a Richie. Richie, saluditos cordiales desde Cobija, dice Ricardo. ¿Estás en Cobija? ¿De verdad? Saludito para Ricardo, ¿eh? Saludos cordiales desde Cobija. Pando, sigan adelante. Por favor, querido Ricardo, comparte, comparte. Ahí hay un botoncito de una flechita para compartir y le den un corazoncito, ¿eh? Bueno, estoy pensando seriamente en hacerme crecer la barbita también. Bueno. Saludos a la gente que está conectada en TikTok. Saludos a Oscarito que está con nosotros. Ahí el, dice Oscar el hermanito éxitos. Dice, ahora sí, gracias. Saludando a todos nuestros amigos, por supuesto, gracias. Si me pueden enviar monedas no hay ningún problema, ¿eh? Bueno, vamos a jugar un poquito a nuestro TikTok mientras ustedes que están conectados en la radio también escuchen sus canciones

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nochecita de viernes con lindas canciones. Acabamos de saludar a nuestros amigos de TikTok también. Saludos grandes, por supuesto, para cada una de las personas que siempre nos siguen. Recuerda que tú también puedes ser nuestro amigo en TikTok, ingresando a Radio Chacaltaya, Música Tropical con Altura. Ahí siempre vas a poder encontrarnos en las transmisiones de los distintos compañeros que siempre están con nosotros, por supuesto. Gracias de verdad y de corazón que nos sigue toda la gente que está con nosotros. ¡Sí, señor! Bueno, compartamos esta noche, por favor, juntos. Y es importante, por supuesto, a agradecer a toda la audiencia por estar pendiente, ¿sí? Por estar con nosotros. Saluditos a nuestros amigos de Brasil. Saluditos. Uy, tantas personas, 20 personas. 20 mil usuarios de Brasil, no lo puedo creer. Bueno, grande, grande, de verdad. Un abrazo. Nuestra comunidad va creciendo. 41 mil personas nuevas dentro de la comunidad. ¡Wow! Bueno, y si tú quieres ser parte también de nuestras redes sociales, búscanos en Facebook y también en nuestras páginas, claro, en nuestra website oficial de la radio, www.radiochacaltayafm.com.bo. Ahí vas a poder encontrar todas nuestras redes sociales. Bueno, y hablando de redes sociales, déjenme saludar, por favor, a nuestros amigos que están por acá. Está con nosotros Juan Guzmán. Saluditos a Marco Herrero Dazlouza por la Puca. Mauro Al

toda la gente que siempre, siempre se conecta con nosotros. Bueno, en momento de ritmo, ritmo esta noche. 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

mañana viene Gran Poder y wow, va a estar alucinante. Hay tantos mensajes de las personas que, bueno, nos escuchan en Brasil, en Argentina, en los Estados Unidos, en Canadá. Hay mucho boliviano allá por Europa, también en España. Saludos grandes para todos ellos, de verdad. Y bueno, dicen, qué envidia, cómo quisiéramos estar allá también. Bueno, desde acá les vamos a mostrar en nuestras redes sociales un pedacito, pues, de todo lo que va a ser esta linda entrada. Portarnos bien, por favor, ¿eh? 20:52, ya casi vamos llegando a la parte final, pero antes tenemos consejos importantes para todos ustedes. 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
2: Señoras y señores, a bailar y bailar no solamente esta noche, sino también, por supuesto, mañana. Mil felicidades a los que van a participar de la linda entrada. Otra vez les digo felicitaciones porque estamos llevando nuestra cultura a muchos lugares de toda Bolivia.

qué importante es venir acá a la cabina de la radio, por supuesto, para poderles sacar esa sonrisa, hacerlos bailar un poquito, ponerlos románticos si desean. Y claro, venir aquí es un privilegio para todos nosotros. Mi nombre es Pablo Celis, me despido hasta el día del domingo. Sí, señor, el día domingo tenemos horario especial y una invitación importante para ustedes de seguir en compañía de la radio. Ya viene Hechizo de Luna, prepárense para ser hechizados con Charito Sirpa, Y hablando de Charito Sirpa, ella mañana va a participar en la entrada del Gran Poder. Así que a todos los fans, alisten la cámara porque entra muy tempranito. Así que pueden hacer de aguateros también, no hay ningún problema. 9:08 de la mañana está ahí, muy, muy linda, como siempre, con todo su conjunto. Y a todos los que van a participar otra vez, felicitaciones desde la radio. Cuídense mucho, por favor, sigan en compañía de la radio, que tenemos lindas canciones para poder hacerle compañía en esta noche, que es una de nuestras principales misiones de todos los días. No vamos con una canción solicitada. Vamos a recordar el 2010, 2009 con esta canción de Los Verduleros. El vocalista se quedó mucho tiempo en Bolivia a trabajar en la televisión. Algunos tal vez puedan recordar quién es. Te voy a dejar como hoy.

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0: está la presencia de Rosy War.
1: ¡Con ustedes!
0: ¿Quién no la recuerda? Tan lindas canciones, hicieron bailar a toda una época. Definitivamente es una de las artistas que hizo también muy buen aporte desde el Perú para Bolivia. Ahí están con lindas canciones y así con mucha alegría. Nosotros ya les damos la bienvenida a Hechizo de Luna y luego de nuestro querido Pablito. Ahí está, obviamente, con ese carisma que siempre le ha caracterizado para poderles acompañar en esta primera parte de la noche. Y bueno, ya muy adentrándonos también a lo que es la muy buena compañía de la radio Hechizo de Luna, ya está con ustedes, ¿eh? Bueno, tengo mucho para poder compartir.

programando también todos los éxitos que nos van a ir acompañando en este lindo transitar de lindas canciones, ¿ah? Soy Charito Sirpe, es un gusto poder estar con ustedes, ¿ah? Y el buen ritmo, como siempre, está presente para ustedes, ¿ah? Este es Chacaltaya 93.7.

0: en ritmo, ahí está la presencia de Américo y los Capos. Qué buenas canciones, ¿no? Y estamos en viernes, viernesito. Y que se avecina un fin de semana intenso para la ciudad de La Paz, ¿eh? Bueno, espero que les haya gustado el podcast con ese invitado de lujo. Hablar de nuestras tradiciones es una maravilla. La cultura, la música, la historia. Es realmente muy exquisito, ¿ah? Pero bueno, quedamos pendientes porque hablamos solamente de la música. Vamos a hablar también del ballet, del baile, que va a ser una segunda parte de también una entrevista que vamos a tener con el maestro Rolando Camaño, ¿ah? Lindas cosas más enteradas. Imagínate, había sido el abuelito de, bueno, Rolando Camacho es el nieto de Apolinar Camacho, creador de la canción Viva mi Patria Bolivia. ¿Qué le parece? El segundo himno de Bolivia. Es una gran personalidad que también, así como el abuelo, pues ha bueno, prácticamente se ha entregado a lo nuestro, a su querido país, rescatando y apoyando toda la cultura y las tradiciones con la danza, también con la difusión de la música boliviana por excelencia. Hay mucho, definitivamente, que vamos a ir mostrando en cada uno de los podcasts, invitados que realmente van a aportar mucho en cuanto a esas vivencias, a esa vida tan importante que han llegado a tener. Así que bueno, tenemos mucho en Chacaltaya para poderles ofrecer a través de nuestras redes sociales. Permítame una pausita, vamos a una pausita y enseguida, como siempre, ya estaremos conectados para poder conversar y elegir sus canciones. Hechizo
1: de luna. ¿En qué se parecen Juanjo en la fila del súper? Tefi esperando su vuelo retrasado.

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0: Che, otro de los muy buenos éxitos, ¿no? Bueno, estamos caminando juntos, obviamente, con la consigna muy importante. Estar disfrutando de lo mejor de las canciones, sentirte bien y, bueno, pues hay que animarse, ¿no? 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Bueno, vamos adelante, una pausita. Sí, señor, pausita importante que en la radio.
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¡Ay, qué linda canción! Sí, señor, para seguir recordando muy, pero muy buenos éxitos. Sí, señor, estamos sobre las 21 horas con 42 minutos. Sí, señor. Bueno, vamos adelante y a seguir bailando. ¿Y sabe con quién? Con Magic Juan y este buen estilo de canciones que tiene.

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La presencia de Águilas de América. Te desconozco, ese es el título de esta muy buena canción. Bueno, sigamos adelante a propósito para seguir enviando los saluditos para toda la gente. Ya estamos conectados en el TikTok para tomarles el pulso a las canciones que van a ir sugiriendo a través de las vías de comunicación, ¿eh? Nos vamos a la página de Face, que ya está muy activa a propósito a esta hora de la noche, para todos los amigos y amigas que quieran compartir canciones lindas. Estamos en la página de Face para la linda Hilaria. ¡Bienvenida! Sí, señor, ¿escucharon TikTok? Se activaron increíblemente. Para Marco Aurelio, Marquito querido, gracias por estar con la sintonía. Para Fernandita Casas también le vamos a enviar un saludo muy, pero muy especial. Ahí está Maurito Alcántara.

los amigos en el TikTok que ya están llegando. Para Lidia, le vamos a enviar un saludo especial. Muchísimas gracias por estar con la sintonía. Permítame, vamos rápidamente a hablarles de los queridos amigos de Solidaridad Suiza Bolivia. Es una de las instituciones más importantes que viene realizando proyectos muy innovadores en los distintos municipios. Por ejemplo, ahora están apostando por una vida digna sin violencia. Es que definitivamente hablar de violencia es hablar de una realidad que nos atraviesa como sociedad. Conocer las consecuencias que tiene la violencia hacia las mujeres debería movilizar el compromiso de la población, autoridades, instituciones, esto para prevenirla, atenderla y erradicarla. Ahí está, tenemos que apostar por una vida digna sin violencia. Y si tú quieres también beneficiarte con estos proyectos, lo que tienes que hacer es visitar la página de Facebook de Solidar Suiza Bolivia, y es donde te vas a enterar de todas las novedades que tenemos por ahí. Así que no se olviden, apostemos por una vida digna sin violencia, una iniciativa del proyecto Vida Digna Sin Violencia de Solidar Suiza Bolivia con el apoyo de la Embajada de Suecia. Ahí está. Muy bien, un cariño grande a propósito para toda la gente de Solidar Suiza Bolivia que están disfrutando también de la programación de la radio. 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Bueno, vamos adelante con más de las canciones. Me habían pedido algo de Lambadita, ¿no? Sí, señor. Acá es un buen pasadito caliente para todos ustedes. Muchísimas gracias a propósito para toda la gente que ya está interactuando con nosotros. ¿Ah? Vamos con tus canciones y enseguida retornamos obviamente con más de los pedidos.

0: de Lambadita. Ahí está para todos ustedes. Estamos cumpliendo con cada una de las canciones que están pidiendo a través de la página de Facebook, a través del TikTok. Para Fernandito Torrico, para Michelle, le vamos a enviar un saludo. Para José Luis, gracias por estar con la sintonía. Nuestra querida amiga. A ver, para Alfaro Edwin Paco, está en Chile. Otro saludo para Marina Mamani también. Gracias, querida Marinita, para toda la gente de la ciudad de Viacha. Para la promoción 98 del Colegio Ingavi de Viacha, dice un saludo especial. Bueno, ¿qué les parece si damos la bienvenida oficial a la segunda hora de mi participación? Y enseguida me voy con las canciones que continúan eligiendo.
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corazón romántico. Ahí está la presencia de los guardianes del amor junto a Chile. Un lindo regalo. Me sacaron esta canción desde la página de los recuerdos y obviamente la extractaron para esta gestión 2026 con ese estilito, un saborcito distinto pero bonito realmente. Ahí está la presencia de los guardianes del amor junto a la linda voz de Chile, corazón romántico. Bueno, vamos a enviar los saluditos para toda la gente que está en la página de Facebook. Para todos nuestros queridos amigos que nos están escribiendo, para Marquito, para Aurelio, para Víctor, para toda la familia Rodríguez. Ahí está Nicolás, para también la familia Cántara, la linda Amparito, Mari, le vamos a enviar un saludo especial. A ver, para Vladimir Barrera, que está en Cochabamba también. Para Carlita, le vamos a enviar un saludo. Para la linda Josie. Sí, señor, mañana va a estar muy tempranito, ¿no? Para poderle seguir acompañando con música muy alegre, muy bonita para ustedes. Bueno, vamos adelante con más. Vamos a ofrecerles canciones nuevas. Y sí, esta que ya está gustando a mucha gente. El estilo de los Coris es realmente muy pegajoso, ¿no? Y esta vez en esta primera parte de este 26, se presenta con esta canción que estoy segura que hasta puedes dedicarla. Vamos a escuchar.

0: Ahí está La Bamba, vuelve otro de los muy buenos éxitos que forman parte de la historia de la radio. Saluditos para la familia Casas, gracias por estar con la sintonía de la radio. Enseguida me voy con la línea WhatsApp que también nos está llegando mensajitos. Gracias a todos los amigos, para Lucito, Lucito Pinto, ¿cómo estás, querido? Gracias por estar con la sintonía. A ver, por acá está Fernandito Torrico, Vladimir continúa, Marina Mamani, para Vilches, ahí está el saludo especial, gracias, ¿eh? Gracias por estar con la sintonía. Y bueno, para toda la gente que se está sumando al TikTok, en estos instantes estoy habilitando para que me pidan sus canciones, ¿eh? Vamos a ir programando paulatinamente y bueno, esas canciones me van a acompañar hasta las 12 de la medianoche. 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Bueno, vamos rápidamente. Una pausita con consejos muy interesantes y enseguida continúo con más.
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Edgarito, dice un temita de la mamá. Saludos desde Sao Paulo, Brasil. Ahí está Vilchas, también le vamos a enviar un saludo especial para Anita, la linda Carmencita, también está en la sintonía. Ya están marcando tarjeta, ¿no? Gracias a todos los queridos amigos que están sacándose ese tiempito posible, ¿eh? Y a ver, por ahí alguna reunioncita para toda la gente, y tiene que ser con Pico, el cóctel de sabores exclusivos para compartir y festejar con los sabores Zafiro Sky. 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Bueno, sigamos adelante con la música que te gusta. Recordar es vivir, dicen, ¿no? Y bueno, pues qué tal si ahora recordamos este grande de las canciones tropicales. Sí, hablamos de Javierito Monge, allá de cuando estaba junto a los linces y nos regalaban estas muy lindas.

junto a nuestro querido amigo Rolando Camacho, gran eminencia de comunicador, porque definitivamente él es uno de los pocos que ha apostado

0: una historia, definitivamente son muchos años que he estado acompañando con todo ello, paralelamente dedicado también a la música boliviana con el ballet. Ha estado enseñando a muchísimas generaciones de jóvenes que hoy por hoy están enamoradísimos de las distintas danzas y bailes que tiene Bolivia, así que bueno, pues realmente hemos tenido un gran comunicador, una persona que aporta bastante. Atención, en el transcurso de haber realizado el podcast, Rolando Camacho ha regalado becas completas para obviamente los cursos, estos cursos en el ballet para niños, para jóvenes, así que toda la gente... me dejó un número, por si acaso, para toda la gente que ya se inscribió en el podcast y obviamente quiere saber de que ya forman parte de la lista de las personas que se han beneficiado. Y bueno, pues yo les voy a pasar este numerito para que tranquilamente puedan comunicarse con él y tengan la posibilidad de llevarse, obviamente, esas bequitas. Ya mucha gente se ha anotado con nuestra querida Madeleine, que también ya tiene la lista, que estoy segura de que ya vamos a dar a conocer en instantes nada más. Y bueno, pues para toda la gente que tiene la posibilidad, ¿eh? Así que no se vaya a olvidar de que usted puede seguir participando. Bueno, que yo lo tenía por acá, enseguida vamos a comunicar eso. Ay, Diosito, ya me perdí con el número. A ver, enseguida vamos a averiguarles el número de Rolito Camacho para que usted tranquilamente pueda beneficiarse de... Acá está, acá lo tengo, ¿ah? ¿Eh? Esta es la línea, por si acaso. Vamos rápidamente. 725-61. La vamos a anotar. 725-61-46-2. 725-61-46-2 es la línea para que usted pueda comunicarse con él y beneficiarse con esas becas y aprender a bailar hasta una cuequita, ¿no? Bueno, vamos adelante. Sí, permítame una pausita importante, y enseguida me vengo con más de las canciones. Ah, me están pidiendo canciones de Daniel Agostini también.
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De Débora, a propósito, la miel de tus labios. Bueno, muchísimas gracias a todos los amigos que están sacándose el tiempito para poderse comunicar con nosotros. Gracias a toda la gente de Radio Móvil City, La Paz, servicio de las 24 horas. Para todos los amigos que están realizando alguna diligencia, sí, me escriben, me dicen que la Camacho está totalmente colapsada. Así que bueno, toda la gente que está transitando tiene que ver algunas vías paralelas para poder solucionar la situación, ¿eh? Radio Móvil City La Paz, 222-1212, servicio de las 24 horas. Ahí está para todos ustedes, queridos amigos. Si van a realizar alguna diligencia importante, Radio Móvil City La Paz, servicio de las 24 horas. ¿Eh? Bueno, vamos adelante. Sí, señor. Ya estamos recibiendo la última hora de mi participación. Siempre de la mano de los amigos de Radio Móvil City La Paz, 222-1212. Esa es la línea. Bueno, vamos adelante. Permítanme una pausita. Enseguida estoy contigo.

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tenemos exactamente las 23 horas con 13 minutos. Sí, señor, este es Chacaltaya 93.7. Hay música bonita y algunas sugerencias también. Sí, señor, y estamos en la última hora de mi participación. Vamos a enviar un cariño grande para toda la gente que está llegando a la sintonía y disfrutando de sus canciones favoritas.

0: Y bueno, con esta canción, pues, ¿qué te parece si nos vamos a una pausita?
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para poner romántico al corazón en el estilo de la música tropical. Sí, señora, ahí está la presencia de Daniel Agostini. Vamos, un saludo para toda la gente que está a lo largo y ancho de todo lo que va a ser la trayectoria de la entrada a Jesús del Gran Poder. Tremendo movimiento, parece de día, Charito. Bueno, me imagino que sí, ¿no? Todo se está organizando para que el día de mañana la entrada del Gran Poder esté como a ti te gusta. Definitivamente va a ser mucho color, mucha cultura, mucha tradición es lo que se va a presentar y se va a manifestar el día de mañana. ¿Te imaginas cada una de las comparsas que se van a presentar? Todas las fraternidades representan a una región del país. En cada uno de los atuendos, los disfraces, vas a encontrar una historia muy interesante. Vas a encontrar lugares hermosos de nuestro querido país que van a estar representados con su danza, con su baile, con sus colores, con la forma de vestimenta. Y bueno, realmente va a ser un desborde de mucha cultura y tradición de nuestro país. Se va a manifestar en esa esencia que estoy segura de que muchísima gente va a poder valorar, ¿eh? Así que bueno, pues invitados están toda la gente. Si no está cerca de la ciudad de La Paz, está en el interior del país o fuera de las fronteras de Bolivia, pues las redes sociales también ya estarán habilitadas para que tengas esa muy bonita opción para poder compartir, ¿eh? Bueno, y poder disfrutar también de estas manifestaciones culturales que tenemos aquí en Bolivia. Bueno, vamos adelante, siempre de la mano de los amigos de Radio Móvil City La Paz, servicio de las 24 horas, ¿eh? Bueno, vamos a hablar de Solidar Suiza Bolivia, que está presente con una campaña muy linda. La campaña de apostar por una vida digna sin violencia, ¿sí? Es que la violencia contra las mujeres no comienza ni termina en un instante, porque está instalada en la vida cotidiana, se extiende en sus vínculos y deja huellas. Muchas veces no se ven, pero sí se siente, no afecta solo a quien la vive. Hablar de violencia es hablar de una realidad que nos atraviesa como sociedad. Conocer las consecuencias que tiene la violencia hacia las mujeres debería movilizar el compromiso de la población, autoridades, instituciones, esto para prevenirla, atenderla y erradicarla. Apostemos por una vida digna sin violencia en la campaña de los amigos de Solidar

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Así que bueno, ahí estamos como siempre con interesantes opciones para ti. Bueno, vamos adelante. El saludo para toda la gente que continúa sintonizando y compartiendo. Gracias por los likes y por visitar la página de Face Radio Chacaltaya Música Tropical con Altura. Para todos nuestros queridos amigos que están antojándose algún pasadito enseguida nada más. Vamos a continuar disfrutando de esas buenas canciones. Pero también tengo algunas muy bonitas que estoy segura de que tú vas a poder disfrutar. Por ejemplo, los queridos amigos de La Llorona se vienen desde México con estas opciones lindas, un estilo Tex-Mex muy característico de este país. Y hoy están compartiendo esta muy bonita canción para

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Y esa chiquilla perdida, qué buena canción, ¿no? Y bueno, pues vamos a aprovechar para seguir enviando los saludos para toda la linda audiencia, siempre en sintonía. Bueno, si hoy tienes alguna diligencia importante, ya sabes, Radio Móvil City La Paz, servicio de las 24 horas. 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Para poder llegar a cualquier punto de la ciudad de La Paz, la ciudad del Alto, y bueno, de tantos lugares especiales, ¿no? Bueno, sigamos adelante enviando los saludos. ¡Qué nochecita más linda! Bueno, a pesar del frío, pues hay mucha gente que sopesa esto y tranquilamente continúa trabajando, ¿no? Y bueno, para toda la gente de los talleres de confección, para usted que está en la clínica, en los hospitales, les enviamos un saludo y muchísimas gracias, ¿eh? ¡Qué linda su participación a través de las redes sociales! Bueno, y por todo ello también les vamos a ofrecer lindos regalos, ¿ah? ¿Eh? Junto a Mambo y ahora. Está linda sugerencia.

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muchos, muchos, pero muchísimos saludos. Y aprovecho para poder saludar con esta linda canción de La Pura Sabrosura. Muchísimas gracias. A propósito, para toda la gente que está con ese tiempito a esta hora de la noche, para Javierito, para Sonia Aguilar, vamos a enviar un saludo para Brian, para César, para Dianita, para Nicole, que también está trabajando en el Hospital Obrero. Le vamos a enviar un saludo especial para Benito Mercado, para Damiana, para Rubén, para Betito también. Gracias, aquí con la movilidad, trabajando Charito. Dice un saludo especial para Ricky, para Saulito también, que está en la sintonía. El saludo para toda la familia Pérez en la zona de San Pedro. Gracias. Vamos adelante. A propósito, ya estamos en los últimos minutos de mi participación. Y bueno, pues como no, vamos a seguir disfrutando de estas canciones que les encantan, ¿eh? Son 24 horas de música bonita. Ya sabes, si te antojas una canción, comunícate con nosotros, ¿sabes? Estamos para poderlos complacer. Mañana muy tempranito habrá un programa súper especial con Fabiolita. Estoy segura de que te va a encantar. Así que bueno, vamos a sintonizar desde muy tempranito Checaltaya 93.5.

Ahí estaba la presencia de Jambao. ¡Qué linda canción! Bueno, ya llegó el momento de despedirnos. Y bueno, muchísimas gracias a toda la gente que ha estado comunicándose con nosotros a través de las redes sociales. Y bueno, para toda la gente que también está trabajando a esta hora y siempre en sintonía de los 93.7. Para todos ustedes, la invitación para que sigan con la sintonía porque hay música bonita durante las 24 horas. Bueno, mañana se viene la zona popular, se viene el ritmo de Chacaltaya con Gonzalito Carrión, la Fabi estará con zona popular. Nuestra querida Yajuita con Marquito. Estará Madeleine también por la tardecita. Y más nochecita, un especial junto a Zenón Huiza Vázquez. Una programación por demás especial en fin de semana con la música bonita. Amigos, será este lunes a partir de las 21 horas, como siempre, acá en Hechizo de Luna. Bueno, me voy con una canción súper especial para que usted se mueva y baile bonito. Me voy junto a los amigos de Radio Móvil City La Paz. Servicio de las 24 horas. 222-1212, esa es la línea. Cuídense mucho, por favor, que les vaya muy bonito, ¿ah? ¿Eh? Que tengan un lindo fin de semana. Permiso.

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¿cómo están? Buenos días. Buen día, buen día, buen día, queridos amigos, amigas. ¡Feliz sábado para todos ustedes! Así es, hoy es 1 de agosto. Comenzamos un nuevo mes y lo recibimos con la mejor energía, con mucha alegría y, por supuesto, con esa música que tanto nos gusta. Les saluda con muchísimo cariño su amiga y compañera de cada fin de semana, Fabiola Signani, dándoles la más cordial bienvenida acá a tu zona popular a través de Radio Chacaltaya 93.7, la frecuencia que nos une y nos acompaña. Y atención, atención, porque esta mañana paseña nos recibe con un ambiente bastante frío. Abríguense bien, por favor, no se confíe del solecito y salga preparado, por favor, bien abrigadito, abrigadita, porque en agosto llega recordándonos que todavía estamos en temporada de frío, ¿no? El pronóstico mantiene temperaturas bajas durante las primeras horas y una máxima cercana a los 15 grados centígrados. Así que no se vayan a confiar, por favor, queridos amigos y amigas. Abríguense muy bien antes de salir de casita. Pero hoy no es un sábado cualquiera. Hoy en nuestra ciudad se llena de fe, también de devoción, de color, de música y mucha tradición, porque se vive el majestuoso Gran Poder, una jornada especial en la que las fraternidades, las danzas y toda la alegría de nuestra cultura toman las calles para mostrarnos una vez más la grandeza

mucha tradición porque se vive el majestuoso Gran Poder, una jornada especial en la que las fraternidades, las danzas y toda la alegría de nuestra cultura toman las calles para mostrarnos una vez más la grandeza

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Atención, la hora en punto son las 7 de la mañana con 41 minutos en toda Bolivia. Y después de esta hermosa canción, por supuesto dedicada con mucho cariño a todos esos papás que hoy nos cuidan desde el cielo, gracias al grupo Delirios. Papito lindo es el título de esta buenísima canción. Espero que les haya gustado. Enviamos un abrazo enorme y lleno de amor a quienes los recuerdan con nostalgia, pero también con gratitud por cada enseñanza, cada consejo y cada momento compartido. Hay personas que nunca se van del todo porque siguen viviendo en nuestros recuerdos y en nuestros corazones, ¿no? Y bueno, amigos, amigas, seguimos compartiendo esta linda mañana de sábado. Ya estamos estrenando mes, un nuevo mes, así es, el mes de agosto. Así que agosto llega con nuevas energías, nuevos propósitos y, por supuesto, mucha buena música acá en tu zona popular. Cuéntenme cómo están pasando este sábado. ¿Ya salieron a trabajar, están en casita o tal vez preparando algún plan para disfrutar el fin de semana? Escríbanos, ya saben que están cordialmente invitados a participar mediante nuestras redes sociales. En Facebook nos vas a poder encontrar como Radio Chacaltaya Música Tropical con Altura. En TikTok también ya estaremos en instantes nada más transmitiendo nuestra programación. Así es, vamos a compartir con todos ustedes, interactuar, ya saben. Vamos a estar con chismes también, ahí compartiendo con todos ustedes. También nos pueden escribir a nuestra línea de WhatsApp ya habilitada en el 765-22-124. Escríbanos, queremos saber de todos ustedes, saber desde dónde nos escuchan y acompañarlos como cada mañana de fin de semana. Ahora sí, vamos a revisar los mensajitos que ya nos están llegando de a poquito, porque ustedes son una parte muy importante de este programa. Vamos a leer los saluditos, ¿les parece? En la bandeja de comentarios de nuestra plataforma de Facebook, nos saluda Epifanio Ayaviri, nos dice saludos a todos los que están conectados desde Ica, Potosí. Desde el majestuoso y exótico Salar de Uyuni. Saluditos para ti, querido amigo, hasta Potosí. Saludamos también a Ramiro Mamani. Nos dice buenos días, amigos de Chacaltaya. Saludos desde Uyuni también. ¡Wow! Un abrazo a la distancia. Sigan adelante y muchas bendiciones. Igualmente, querido Ramiro, para ti un fuerte abrazo. Muchas gracias por estar en sintonía de Chacaltaya. También tenemos saludos en nuestra línea de WhatsApp. Saludamos a José Osco. José Osco nos dice saludos desde Vino Tinto. Saluditos para ti, querido José. Tenemos otro mensaje. Nos dice hola, buenos días, Fabiolita. Y eres tú de cumpleaños, mi madre santa, la profesora Yola Manzano Inca. Te deseamos un bello día. Y todo lo mejor le desea a toda su familia Rodríguez Manzano. Saluditos a tu querida mamita y que cumpla muchos años más, que Diosito siempre la bendiga. Un fuerte abrazo para la señora Yola Manzano Inca. Bien, nosotros continuamos con más música bonita para todos ustedes. Es momento de alegrar tu mañana junto a Kalesi, Chiquita Orgullosa.

estamos sobre las 7 de la mañana con 56 minutos en toda Bolivia. Después de esta bonita canción que nos habla de un amor de lejos, porque a veces la distancia separa los caminos, pero no necesariamente los sentimientos. Hay amores que, aunque estén a muchos kilómetros, siguen presentes en una llamada, en un mensaje, en una canción o en ese recuerdo que aparece de repente y nos saca una sonrisa. Y es que cuando el cariño es verdadero, la distancia puede ser difícil, pero nunca logra borrar lo que se lleva en el corazón. A ver, ¿quiénes creen en un amor de lejos y quiénes no? Como esta canción muy ocurrente, ¿verdad? Gracias a La Furia, My Love, Amor de Lejos. Y desde aquí queremos enviar un saludo muy especial a toda nuestra gente bonita que nos escucha en diferentes departamentos de nuestro país, por supuesto. En Santa Cruz, Cochabamba, Oruro, Potosí, Sucre, Tarija, hasta Beni, también a Pando y por supuesto a toda la ciudad de La Paz y El Alto. Un abrazo también para nuestros hermanos y hermanas bolivianas que se encuentran en el exterior trabajando quizá o estudiando o construyendo nuevos sueños. Saluditos hasta Brasil, Argentina, Chile, Perú, Ecuador, Colombia y todo el mundo. Siempre llevando a Bolivia en su corazón, ¿verdad? Saludos a quienes ya están en los mercados atendiendo con mucha energía, a mis caseritas y caseritos queridos y queridas, a nuestros amigos del transporte público, los maestritos del volante, por favor, súbale el volumen. A quienes nos escuchan también mientras realizan sus labores en el hogar, allá ya las queridas mamitas que ya están preparando el desayuno o también ya quizá el almuerzo, ¿no? También en las oficinas, en los talleres, tiendas, puestos de venta y en cada rincón donde está sintonizando nuestra radio, por supuesto la mejor radio, Radio Chacaltaya 93.7. Ahora sí, vamos a revisar los mensajitos que nos están llegando de a poquito porque queremos saber quiénes están acompañándonos en esta hermosa mañana de sábado. Vamos a dar la bienvenida a Zona Popular a mi querido amigo William con Dori Mamani. ¿Cómo estás, William? A Ranulfito. Ranulfo nos dice Fabiola. Zona Popular, muchas bendiciones para ti, Fabi. Un temazo, porfa, de Explosión Cumbiera. El teléfono, por favor. Saludos, nos dice desde Sucre. ¡Wow! ¿Y qué haces ahí, querido Ranulfo? ¿Te fuiste a Sucre? Un fuerte abrazo para ti. Saludamos también a Marcelo Zambrana, nos dice saludos desde Cochabamba, desde la zona sur, Alto Buena Vista, nos dice a la familia Zambrana y Guarachi, saluditos, a full sintonía estamos, nos dice, saluditos también a Pamela Cadima. Mi hermosa amiga Pamela nos dice buenos días Radio Chacaltaya, mil felicidades a su programa y a todos los bolivianos que escuchan fuera del país. A nivel nacional también pedirte un temita de las lindas chiquillas de Maroyo. Claro que sí, enseguida serás complacida. Saludos a Lucio Hernán Condorena. Saludos a Reinaldo Huachaya. ¿Cómo estás, Reinaldo? Saludamos también a Josette que nos escribe en nuestra línea de WhatsApp. Nos dice buenos días, Radio Chacaltaya. Buen día, querido Josette. Reinaldito nos dice, ¿me complaces con un tema de los Yalas? Claro, enseguida también serás complacido, querido Reinaldo. Un fuerte abrazo para ti. Muy bien, nosotros nos vamos con más música bonita para todos ustedes. Es momento de Super Cumbia Mortal y este buen tema que no va a pasar de moda. Hay niveles.

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días, buen día, buen día, buen día, amigos, amigas. Seguimos compartiendo junto a todos ustedes esta hermosa mañana y le damos la más cordial bienvenida a nuestra segunda hora de Zona Popular. Ya rumbo a las 9 de la mañana con mucha música, alegría, buena energía y, por supuesto, la mejor compañía de nuestra gente. Mejor compañía también gracias a este buen mix de Expreso, gracias a los Yalas, este buen pedido musical de mi querido amigo Reinaldo Guachalla. Espero que te haya gustado, querido Reinaldo.

hoy queremos hablar de una de las celebraciones más grandes y majestuosas que tiene nuestra ciudad de La Paz, la festividad del Señor Jesús del Gran Poder, una fiesta llena de fe, tradición, cultura, danza, música y mucho color, donde nuestras fraternidades muestran con orgullo todo el trabajo y la preparación que hay detrás de cada entrada, ¿no? Cuéntenos, ¿quiénes están participando hoy en el Gran Poder? ¿De qué fraternidad son? Y si ya están listos con sus trajes o están acompañando a algún familiar o algún amigo quizá, queremos conocer sus experiencias, saber cómo están viviendo esta gran fiesta y por supuesto enviarles un saludo especial desde Zona Popular para todos ustedes. Así que escríbanos, mándenos sus saludos y cuéntenos desde dónde nos están escuchando, porque ahora vamos a revisar todos sus mensajitos que ya nos están llegando de a poquitos. ¡Vamos a leerlos! Cariño. Saludamos a Georgina Meave. ¿Cómo estás, Georgie? Buen día. Saludos a José Luis, Laura. Saludos desde Buenos Aires, Argentina, nos dice. Querido José, un fuerte abrazo para ti a la distancia. Saludamos también a Rolando Quispe. Nos dice saludos desde Laja. Saluditos para ti, querido Ronaldo. Muy bien, estamos sobre las 8 de la mañana con 18 minutos y nosotros seguiremos disfrutando de más música bonita para todos ustedes. Es momento de Iberia.

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0: las 8 de la mañana con 49 minutos en toda Bolivia. Y nosotros continuamos con más música bonita para todos ustedes. Quiero mandar saludos a José Luis Laura, a Homérico también. Saludos a Ángel Flores. Un fuerte abrazo a todos los que están participando. Ya, por supuesto, integrándose acá a Zona Popular. Saludos también a todos los que están en el live, en el TikTok. A mis queridos amigos y amigas que ya van participando, dejando su like, su me encanta allá en la plataforma de Facebook. Muchas gracias a los que también están compartiendo. Les cuento que estamos en una dinámica. Pueden participar todos ustedes dejando su voto, por favor. Está en un empate Los Capos, Cumbia Fusión y Sangre Cumbiera, 3-3. Así que vayan participando para desempatar y así lanzar el tema que ustedes lo decidan.
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0: Muy bien, es momento de más música para todos ustedes, para calentar esta mañana de sábado. Y lo hacemos con Virus de Amor. Solo amigos es el tema de esta canción.

Muy bien, son las 9 de la mañana, así es. Esto quiere decir que llegamos a la recta final de nuestra participación. Y como dijo mi ex, ¡hasta aquí llegamos! Así es, me despido. Mi nombre es Fabiola Ciñani. Fue un placer acompañarlos estas dos horas de música bonita. Espero que lo hayan pasado súper, súper bien. Les deseo todo lo mejor para todos ustedes. Bonito sábado. Chau, chau.

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¿Qué tal? Buen día, buen día. 9 de la mañana, 9 de la mañana con 13 minutos. ¿Qué pasó? ¿Llegamos tarde? No, no llegamos tarde. Lo que pasa es que Zona Popular se extendió por algunos minutitos más por los pedidos que le llegan. Hay mucha gente que, por supuesto, quiere escuchar sus canciones y todo eso. Así que bueno, se comieron un poquito nuestro tiempo, pero no importa. El ritmo de Chacaltaya ya está con ustedes para compartir todo lo que significa la programación de la radio. Los saluda Gonzalo Carrillo Maldonado. Va a ser un gusto. En este 1 de agosto arrancamos el octavo mes con el pie derecho y con toda la fuerza que tiene Chacaltaya para compartir con ustedes sus canciones favoritas. Señores, amigos, amigas, bienvenidos, bienvenidas. Comenzamos el programa. Les damos la bienvenida a todos ustedes. Va a ser un gusto, como siempre, acompañarles con la buena música de la radio. Hoy con interesantes sorpresas acá en el programa. Así estamos comenzando. Ya lo saben, 765-22-124. WhatsApp habilitado. Y a través del Facebook también, Radio Chacaltaya, Música Tropical con Altura. Estamos comenzando el programa. Bienvenidos, bienvenidas. Es Al Ritmo de Chacaltaya hasta el mediodía.

Amigos, amigas, Pecadosco, quédate, es otra de las muy buenas canciones para el inicio de esta nuestra cita en el sábado, sábado 1 de agosto de 2026. Saludos, amigos, amigas, gracias por estar con la radio, gracias por ser parte del programa. Ya lo saben, 765-22-124, 765-22-124. Escríbanos, sean parte de lo que tenemos en este sábado espectacular, a sábado, sábado 1 de agosto. Comencemos el mes con tus canciones favoritas. Ya lo saben, 765-22-124. Y también estamos en el Facebook, ya nos puedes escuchar en el Facebook. Radio Checaldaya, música tropical con altura. Jimmy Ademar, Quispe Quintana, saludos, dice, saludo para ti, Jimmycito. Te enviamos un gran abrazo. Ahí están con nosotros. Ahí en el Facebook también, gracias, gracias por estar con la radio. Señores, amigos, amigas, disfrutando siempre de toda la buena música, disfrutando de los buenos éxitos. Y ustedes ya lo saben, ¿eh? Como todos los sábados, ustedes tienen la última palabra, porque pueden programar sus canciones favoritas. Más recuerdos, más del pasadito caliente en sábado. La gente prefiere los buenos recuerdos en sábado, ¿no? Bueno, y hablando de recuerdos, Reina La Fuente te dice acaríciame. Suena bastante bien aquí en la radio.

Sí, señores, Reina La Fuente, acaríciame. ¿Hace cuánto tiempo atrás, Reina La Fuente? ¿Qué será de la vida de Reina La Fuente, no? Bueno, ahí está, y nos dejó estas lindas canciones. Acaríciame, por ejemplo, es una uno de los buenos recuerdos que tenemos con Reinita La Fuente, aquí en la programación de la radio. 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Bueno, ya lo saben, si tienen algún recuerdito, es momento que participen a 765-22-124 y el Facebook Radio Chacaltaya Música Tropical con Altura. Participen, participen. Díganos cuál es la canción que quieren recordar, cuál es el éxito que quieren disfrutar, cuál es la canción que quieren compartir con toda la audiencia de la radio. Ya lo saben, 765-22-124 y el Facebook Radio Chacaltaya Música Tropical con Altura. Es sábado y nosotros tenemos el ritmo perfecto.

Rumba 7, te quiero, es el título de otra de las buenas canciones en la radio. Rumba 7 suena bastante bien aquí en los 93.7 del dial. 9 de la mañana, 27 minutos, señores. 9 de la mañana, 27 minutos. ¿Cómo le va, señora, señor? ¿Cómo están ustedes, ah? Por ahí me dicen el Big Power. ¿Cómo anda el Big Power? No sé, no comenzó así esta mañana, 8 y... No llegaban ahí a las puertas del Templo del Gran Poder.

Buena música, ¿no? Mientras aguardan la llegada de los grupos, de los danzarines y todo eso. Así que la compañía perfecta en este Big Power, en el Gran Poder, también es Chacaltaya. Ya lo saben, comuníquense con nosotros, 765-22-124. Y también a través del Facebook Radio Chacaltaya, música tropical con altura. Por supuesto, más canciones, más éxitos, más del buen ritmo en la radio. Momento para Montana, Besos de Fuego, la voz de Fabiola Tapia. Fabiolita Tapia, Montana Vale, Besos de Fuego a esta hora.

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0: 9:42, 9:42 minutos de aquí a la Luna, La Llorona de México. También presente en la programación de la radio. Señores, amigos, amigas. Están disfrutando al ritmo de Chacaltaya. Gracias a toda la gente que se contacta. 765-22-124. Y el Facebook Radio Chacaltaya, Música Tropical con Altura. Fernandita Casas, te envío saludos. Augusto Villasanti, lo propio. A ver, Luis López, ¿qué me dice? Buenos días, Gonzalo, por fin el sábado. Y con la mejor compañía de Chacaltaya podemos recordar este buen tema de Rayito Colombiano al despertar. Saludos, gracias Luchito López, un abrazo para ti. Jimmy Ademar, Quispe Quintana, saludos también para ti. Gracias por estar con la radio. Ahí está quienes están en sintonía de la radio a través de el Facebook Radio Chacaltaya, Música Tropical con Altura. ¿Y qué tal? ¿Qué tal el sábado? ¿Qué tal el sábado? Espectacular, como da gusto comenzar en sábado un nuevo mes, ¿no? Octavo mes del 2026, falta tampoco para la llegada de fin de año. Pasa rápido el tiempo, increíble, increíble, ¿eh? Así que bueno, señores, amigos, amigas, gracias también a la gente que se contacta a través del 765-22-124. Hola, buen día, la radio está a 100 puntos, dice. Me pueden complacer con el tema de los Dantes, Canto a la Alegría, gracias, los escucho en Santiago de Chile. Antonio Cuenca Castillo, gracias Toño. Toñito Cuenca, un abrazo. Hola, hola Gonzalo, como siempre la programación está a 100 puntos. Podemos escuchar este buen recuerdo de los vallenatos, Sal y Agua, por favor. Un gran saludo para todos ustedes, Fernando en la Ciudad del Alto. Gracias Fernandito, gracias por estar con la radio. Y atención, tenemos mensajito de voz aquí en la radio. Ojalá no nos diga nada malo. ¿Ah? A ver, escuchemos. ¿Ah? Escuchemos, lance el mensaje de voz.
1: Hola, hola. Buenos días, Gonzalo.
0: Buen día, ¿cómo le va?
1: Desde aquí de San Pablo, Brasil, te habla Alex.
0: Alex.
1: Y también de hacerte acordar que mes de agosto es aniversario pues de nuestra patria,
0: sí,
1: mi
0: señor.
1: Amigo.
0: Sí.
1: ¿Olvidaron?
0: No, para nada,
1: y
0: para nada.
1: La patria de Bolivia, sí. A todos los bolivianos.
0: Ajá.
1: Y pedirte una musiquita.
0: Dale,
1: de
0: dale.
1: Los iracundos, por Iracundo. Favor.
0: No, ira.
1: Y un saludo para mi familia Taza Butrón.
0: Ajá.
1: Desde Brasil para todos ustedes allá en Bolivia. Bon. Chao, gracias.
0: Un abrazo, gracias por estar con la... ¿Quién olvidó Bolivia? Bueno, Alex, debe ser Alex, ¿no? Alex, a ver, dime. Dime, hermano, querido, ¿quién olvidó a Bolivia? Nadie olvidó a Bolivia, hermano querido. No, para nada. ¿Cuánto tiempo estás, Alex, allá en Brasil, eh? Creo que naciste en Brasil, ¿no? Porque ya, como que se te escucha un boliviano, pero más brasilero, digamos, ¿no? Porque dice, a él habla así más o menos, habla, claro, ¿no? Se le pegó el timbre carioca, ¿no? José Farlá portugués. Dale, un abrazo para Alex, ¿eh? A ver si le dice hace cuánto tiempo y todo eso, ¿eh? Estamos en sintonía de la poderosa Radio Chacaltaya con tu bonito programa Full Volumen. Dice mil gracias. Ah, debe ser la profesora Selva Aguirre, ¿no? ¿Qué tal, profe? ¡Un abrazo! Gracias por estar con la radio. Saludos en Guayana, Merín, Beni. Están a todo volumen también con la radio, así que ¡saludos!

es el baile de la alegría. Otra de las muy buenas canciones en la radio, otro de los buenos éxitos que tenemos en este día, sábado 1 de agosto. Sábado 1 de agosto de 2026, como siempre. Ahí compartiendo esos buenos éxitos. Y estas canciones que ustedes nos van solicitando. Reiteramos el saludo para Antonio Cuenca Castillo en Santiago de Chile. Ese, el baile de alegría, querido Antonio. Un gran abrazo para ti. Gracias por la sintonía, gracias por estar con nosotros. Saludos a la ciudad del Alto, saludos a todos quienes nos escuchan acá en la ciudad de La Paz. A todo volumen con nosotros, gracias, gracias mil por estar con Chacaltaya. Un gran abrazo para el mercado de Villa Fátima. Saludos también para el mercado de Achumani. El Mercado Rodríguez también, ¿ah? ¿Eh? Ahí cerquita la fiesta de Gran Poder también, Mercado Rodríguez, así que saludos. Y bueno, todos los lugares donde en este momento están en sintonía nuestra, un fuerte abrazo. A la gente del autotransporte también. Saludos, gracias por estar con Chacaltaya. 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Señores, amigos, amigas, así estamos en la primera hora, primera parte del programa. Esta primera hora que tiene para ti lo mejor de lo mejor. Buenos días, Gonzalo, dice un tema, Wilson Ramos. Extranca Río Seco. Wilson, un abrazo, ¿ah? Un abrazo, un abrazo, un abrazo para ti, hermano querido. Gracias por estar con la radio. ¿Qué sería que cambiemos de temita, no, querido Wilson? Bueno, dale, un abrazo para ti. Saludos y gracias por estar con la radio. Nos pedían esta canción, ¿no? Acá está Sal y Agua. Nuestro amigo Fernando. Otro de los buenos clásicos para cerrar. Cerramos la primera parte del programa. Más adelante, por supuesto, más de las canciones favoritas.

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¿Qué tal, señores? Magic One, para comenzar esta nuestra segunda parte, la segunda hora del ritmo de Chacaltaya. Saludos para todos los amigos, amigas que están con nosotros a través del Facebook. Norma Narváez, ¿qué tal, Normita? Te enviamos saludos, ¿sabes? En Brasil está Norma. Saludos para Norma, que nos escucha a través del Facebook Radio Chacaltaya. Música tropical con altura. Vamos a reaccionar. Vamos a conectarnos también al Facebook Radio Chacaltaya. Música tropical con altura. Señores, amigos, amigas, estamos disfrutando. Estamos con todo en este Al Ritmo de Chacaltaya en 1 de agosto de 2026. Saludos, saludos para toda la gente que está participando a través también del 765-22-124. 765-22-124. 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Señores, amigos, amigas, arranca la segunda parte del programa y los invitamos a todos a participar con sus canciones favoritas. Los éxitos que ustedes nos van solicitando son los que escuchamos. 765-22-124 y el Facebook Radio Chacaltaya, música tropical con altura. Más canciones de las que ustedes prefieren. Momento para Expreso. El maestro es el título.

0: Expreso, señores, el maestro, otra de las buenas canciones en la radio. La canción que nos han pedido, ¿ah? Saludos, saludos para la gente que está participando. Ahí estamos, gracias por estar con la radio. Dale, Wilson Ramos, te enviamos saludos en la ex tranca Río Seco. A todo volumen también con Chacaltaya. A ver, por acá me llega un mensajito, dice, un saludo cordialmente desde Villazón, por favor, el tema Dai Dai de Shakira. Ahí está, bueno, Shakira, nos están pidiendo Shakira. Seferina López, saludo para ti, ¿eh? Un gran abrazo. Pues ahí está, vamos a buscar la canción, vamos a buscar la canción, ¿eh? Preparamos, vamos a tener, sí, vamos a tener un sectorcito también de lo nuevo.
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0: Lo que está sonando este 2026, ¿ah? Dai Dai es temita del mundial, ¿no? Que acabó recientemente. Bueno, ahí está. Esto más adelantito, ¿ah? Hay que tener un poquitín de paciencia. Ustedes continúen participando a través del 765-2224. El Facebook, el radio, checa el Daya Música Tropical con altura.
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0: Y enseguida también nos vamos a conectar a través del TikTok de la radio. Así que estén muy atentos, muy atentas. Estamos, por supuesto, compartiendo lo que tiene al ritmo de Chacaltaya. Hablando de buenos éxitos, es momento para recordar a la patrulla. Hola, Gonza, que tengas una linda mañana de sábado. Dale, te envío saludos, gracias para vos, ¿eh? Gran abrazo. Allá en Argentina, Vicky Gabriela, visita. Saludos.

0: La patrulla, te quiero a ti. Un buen recuerdito cuando el reloj marca las 10 de la mañana con 15 minutos. 10 de la mañana con 15 minutos. Igual para ti, querida Vickycita, un abrazo. Gracias, gracias por el emoji. Gran abrazo, gracias, gracias, gracias, Vicky. Buenos días, saludo a Pedro Vargas en el mes aniversario, dice, porfa. Sería colegiala de los graduados, gracias a Milcar Maldonado. A Milcar, colegiala de los graduados. No sé si lo tengo a la mano, esa versión con los graduados. Voy a buscar, voy a buscar.
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0: Voy a buscar, voy a buscar. Una linda canción, que salió en varias versiones. Pero bueno, de los graduados colegiales. Voy a buscar, querido Amílcar. Pedro Vargas, en su mes aniversario. No acabo de entender esa parte. ¿Qué quiere decir que es un tipo que festeja todo el mes? Qué increíble, qué increíble. Realmente. ¿Quién no quisiera ese tipo de vida?
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0: 10 de la mañana, 16 minutos. Señores, 10 de la mañana, 16 minutos. Boquita Colorada es el título de esta canción. Banda Diego está con nosotros.

Colorada, 10 de la mañana, 21 minutos, 10 con 21 minutos. Vamos a invitarlos a todos ustedes a sumarse en este momento, sí, a nuestro TikTok. Radio Chacaltaya, música tropical con altura. Radio Chacaltaya, música tropical con altura, para que tengan la posibilidad, la oportunidad de...

2-7-7-7-65-22-124. Y el Facebook Radio Check el Dial Música Tropical con Altura. Y también a través del TikTok, a Radio Check el Dial Música Tropical con Altura. Ingresen, van a poder compartir un momentito esta transmisión que ya tenemos en el live. Así que saludos a toda la gente que se va uniendo. Will, te doy la bienvenida. Gracias a Benjo también. Un abrazo a Edwin Calizaya, que está con la radio. Johnny también. ¿Qué tal, Johnny? ¿Cómo estamos? Vamos uniéndonos, compartiendo y pasándola muy bien, porque ya estamos en vivo y en directo a través de nuestro TikTok. A ver qué me dicen por acá en Chile. En Chile dice que pasen buenas fiestas en la entrada de nuestro Señor del Gran Poder. Jayaya, mi bella La Paz, nos dicen. Bueno, ahí estamos. Saludos hasta Chile, entonces, para quien nos envió ese mensajito. Gracias por estar con la radio. Señores, amigos, amigas, ese al ritmo de Chacaltaya. Arrancando con todo en este 1 de agosto. Lourdes Guadalupe, saludo para ti en Brasil. Norma Narváez también en Brasil. Está a todo volumen con nosotros. Vamos con más canciones y más, por supuesto, del recuerdo, la música del recuerdo. Que suena muy bien. Momento para los Brothers. Vivir por vivir, dice esta canción.

Amigos, amigas, los Brothers, Vivir por Vivir es el título de esta buena canción en la radio, Vivir por Vivir, qué buen recuerdo, ¿eh? Qué buen recuerdito para la gente que... ¿Qué dice mi amigo Fernandito? Qué bueno, cumplió. A ver, déjenme ver, no sé, el café, yo creo, ¿eh? Okay. Muchas gracias, querido. Pero pasa salcón. Bueno, señores, amigos, amigas, estamos así compartiendo con toda nuestra audiencia, por supuesto, lo que tiene esta jornada de sábado. Lourdes Guadalupe, buenos días, Chacaltaya, saludos desde Sao Paulo, Brasil, desde el barrio Buen Retiro, saludo para mi hermana Norma y Carmen, dice... Ahí está Edwin Quintanilla, que me dice, buenos días, Gonzalo. Saludos a toda la audiencia de la poderosa Radio Chacaltaya, porfa. Aprovecho para saludar a la familia Quintanilla Castillo, gracias. Gracias a ti, Edwincito. Ahí a través del Facebook, ¿eh? Radio Chacaltaya, música tropical con altura. Y ustedes también a través del TikTok, ¿eh? Un saludo para Andrés. Están buscando por acá, Andrés, no sé por qué. Guara Vilela, te envío un saludo, Guarita. Saludos, Guara. Gracias por estar con la radio. Carolina, buenos días, la Chaca de esta ciudad de la Ferroviaria. Saludos, Carolina. Se están contactando a través del TikTok. Ingresen en este momento también a nuestro TikTok y pasémosla muy bien. Quiero así. Qué linda canción, ¿eh? Los Brothers, con la voz de Aldo, Mariolita. Una época. Ahí, disfrutando siempre. Estas lindas canciones que no pasan de moda, ¿eh? Tengo mensaje también al 765-22-124. Hola, buen día, Gonzalo. Podría pedir un tema de Rosita y Casablanca, canalla, dice. Franz, viene enseguida tu canción. Gracias por estar con la radio. Señores, amigos, amigas, vamos a más canciones. La gatita rubia está conmigo en Chile. Saludos a toda la gente que se va uniendo. Ya lo saben, vamos uniéndonos al TikTok de Radio Chacaltaya. Y vamos a pasarla muy bien en sábado. David Castro, la camisa dominguera, suena a esta hora. Buen

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0: Amigas, 10 de la mañana, 38 minutos. Estamos compartiendo este encuentro de sábado al ritmo de Chacaltaya y, por supuesto, pasándola muy bien con quienes nos honran con la sintonía. Y quienes están en el TikTok en este momento ya se dieron cuenta con quién estamos, ¿ah? Con uno de los capísimos.
1: No te sientas así, no te quise ofender.
0: Escucha, ¿no?
1: Pues no fue mi intención.
0: Ah, acá está el señor, ¿ah? Aquí está el señor. Nos costó. No le voy a decir qué, que acaba de cruzar por mi mente traerlo, ¿ah? Traerlo. ¿Por qué? Porque anda muy ocupado el señor, ¿ah? 25 años que no está acá en Bolivia. Después de 25 años y alguito más volvió a esta ínclita ciudad que lo quiere, lo aprecia y valora también, ¿ah? Les hablo de don Javier Monge, a quien le doy la bienvenida. Javierito, querido, qué lindo tenerte acá en los estudios de la radio.
2: Gonzalito, mi hermano, es un placer saludarte. El otro día nos vimos.
0: Sí.
2: En un lugar y te abracé como te abracé hoy porque nuestra amistad ha perdurado durante muchos años, bien lo dijiste, después de 25 años.
0: Sí.
2: Vuelvo
0: sí.
2: a la radio.
0: Vuelves a la radio.
2: No hacia el país, sino, pero a la radio.
0: Ajá.
2: Y vuelvo a saludar a mis entrañables amigos como son ustedes, los conductores de las radios, de las distintas, pero en especial de la Chacaltaya. Así que es un placer saludarte, Gonzalo.
0: No, el placer es mío recibirte aquí.
2: Siempre,
0: no, es increíble, ¿no? Cuando en la casa, yo dije el anterior sábado que nos vimos, me encontré con Javier Monge, dije, nos abrazamos, charlamos. Y es increíble la amistad, ¿no? Y eso yo creo que hay que destacar de personas como tú. Los artistas como tú que tienen ese algo, de cuando estrechas la mano, porque uno dice, ¿no? Uno estrecha la mano y siente esa fuerza, ¿eh? Entonces uno dice, pasa el tiempo, pero parece que no hubiera pasado nada. Porque a la misma manera que creo que fue la última vez que nos vimos en un festival que hicimos con la radio, de igual manera nos vimos la semana anterior, pero después de 25 años. Es increíble y eso habla muy bien de ti, querido Javierito, ¿eh? Déjame destacar esa parte,
2: gracias.
0: Ese lado humano, digamos, gracias. ¿No? Que muchos no conocen, muchos de la nueva camada que están frente a un micrófono no ha vivido esas cosas tan lindas que hemos vivido.
2: Es verdad, hermano. Lo que pasa es que no tiene por qué perderse de ese calor humano, de ese cariño. No tiene por qué perderse, pasan los años, más bien tendría que ser mejor, tendría que ser más intenso. ¿Por qué? Porque la amistad quedó, el cariño quedó y el respeto sobre todo.
0: Sí,
2: el respeto mutuo que yo siento en todos ustedes, mis amigos, conductores de radio profesionales, gente en la calle, amigos, colegas, músicos. Siento el cariño y el respeto que me dan siempre.
0: Uh-huh.
2: Yo lo siento en el corazón. Claro que hay algunos también por ahí, que hay algunos retractores. Uno no es monedita de oro para agradecer
0: caer a todos, claro.
2: Pero al que yo le caigo bien, yo lo siento que me dan. En estos días, por ejemplo, que he estado cantando, yo llegué hace una semana, llegué acá, el anterior fin de semana ya estuve cantando en diferentes lugares. Yo siento el cariño, hermano, es increíble. Me subo al escenario, siento el cariño de la gente antes de subir al escenario, luego de subir al escenario. Estoy caminando por la calle, la gente aún me recuerda.
0: Sí.
2: En la calle, sí. Acá, en la calle, en el teleférico, caminando por ahí, por la plaza, por el Prado.
0: Claro.
2: La gente me recuerda. Uh-huh. Estoy por allá, por el mercado, voy a veces a comprar mis cositas, porque porque yo vengo a quedarme varios días a la ciudad de La Paz y compro mis cositas, ¿no? Porque tampoco voy a estar trayendo todo.
0: Claro.
2: De aseo personal,
0: exacto,
2: ¿me entiendes?
0: Exacto.
2: Eso, voy y compro mis cositas y la caserita, ¡ay, ustedes!
0: ¿Ustedes?
2: Y la fotito ahí. El cariño, hermano, es increíble. Uh-huh. En el teleférico, subiendo al teleférico, tal vez alguien que baja o alguien que sube. Es increíble y me encanta eso. Me encanta eso. Soy adicto a eso, hermano.
0: Uh-huh.
2: Soy adicto, me encanta. Recibir el cariño y de la misma forma brindarlo también.
0: Sí, sí, yo, y es sí. Lo que te decía, yo creo que es algo que habla muy bien de los artistas de esa época, porque son pocos los artistas de la época tuya, de esa época donde la cumbia boliviana estaba en el top, y sí,
2: voló.
0: Pero quienes formaron parte de eso y quienes han sentado huella, precedente, y son hoy por hoy ídolos de ídolos, porque hay que llamarlos así, son pocos los que tienen ese toque, Porque hoy por hoy, hermano, los grupos, lo que más critican es que ni siquiera puedes verlos, digamos, ¿no? Ya. Y que, pero ¿qué tienen? Que, si hablamos de trayectoria, hermano, son dos años, tres años, a lo mucho, que se habla de trayectoria. Claro. Pero con dos, tres años, bueno, ya están ahí. Pero ustedes, digo, de la camada tuya, que grabaron tantas canciones, vivieron tantas experiencias, compartieron tanta vida con la gente fanática de la cumbia, ¿no sean así? Es increíble. Y eso habla muy bien del artista boliviano de esa época. Y eso hay que destacar también en ustedes. Que si tienen ese, y seguramente es por eso que todavía en la calle uno te dice, una foto, por favor.
2: Sí.
0: Un saludo, por favor. Parece, creo que sí.
2: Sí, ¿ah? Parece que es por eso.
0: Sí.
2: Y los artistas y los colegas de esa época, como tú dices, también son de la misma
0: sí,
2: manera.
0: Sí, sí.
2: Nos encontramos y es como... Aunque no hubiéramos tenido una amistad muy estrecha en aquellos años,
0: ajá,
2: a pesar de que había una cierta competencia sana, uh-huh, en el buen sentido de la palabra, competencia sana, porque cada uno quería sacar su mejor canción, exacto, su mejor versión, sus mejores arreglos, quería salir adelante, diciendo, mira, esta canción de Veneno, esta canción de Pecado, esta canción de Jorge, esta canción de Miguel, está... tronando, está hermosa, está bonita, bueno, vamos a hacer una mejor que esa, uh-huh, pero no para fregarlo a él, sino para ir también adelante, para estar en ese
0: exacto,
2: punto también, en
0: exacto,
2: esa competencia sana.
0: Esa competencia todavía, ¿no? Sana, exacto.
2: Entonces quizás con alguno de ellos no teníamos alguna amistad estrecha, pero cuando, ahora, en estos tiempos, después de 30 años, cuando vengo yo, nos damos un abrazo, hermano, como si hubiéramos sido cantado siempre juntos.
0: Sí.
2: Entonces, es bonito.
0: Sí.
2: Es
0: sí,
2: hermoso.
0: Es lindo, es lindo.
2: Sí, sí, sí.
0: A ver, saludos desde Ginebra, Suiza. Soy de Riberalto, un gran artista, dice Javier, que viva la cumbia. NGO, un abrazo.
2: ¿Quién es? ¿No salió el nombre?
0: No, NGO, dice. NGO, un abrazo. Fue grato tenerlo nuevamente en Bolivia, dice Rose. Ahí está, canciones inolvidables. No saben lo lindo que era la música que tenemos todavía, dice nuestro amigo Omar. Johnny Beltrán, leyendas totales, los links se me llegan directo al corazón con esos temitas de siempre, dice. Y si Javier Monge, dice Rose, te mando un corazón.
2: Gracias.
0: Siguen enamoradas de vos, Javierito. Sigues despertando pasiones, querido Javier.
2: Si vieran el bastón que dejé allá.
0: No sea mentiroso, no, Javier.
2: Y ya me acabo de poner la peluca.
0: Está bien, pero no. Javierito, por Dios santo. Como siempre, Javierito. ¿Qué es de la vida de Javier Monge? Hace 25 años te fuiste de acá de La Paz.
2: Hace 25 años me fui de Bolivia.
0: De Bolivia. ¿Vivías acá en La Paz?
2: Viví en La Paz. Viví en
0: La Paz. Hace 25 años.
2: Hace 25 años viví en La Paz los últimos 10 años.
0: Los últimos 10 años.
2: De mi vida. Uh-huh. De mi vida en Bolivia.
0: Uh-huh.
2: ¿No? Entonces yo me vine antes de cumplir 20 años, me vine a vivir a La Paz.
0: Uh-huh.
2: Y por ahí anduve con grupos, cantando, uh-huh, cantando solo con la guitarra.
0: Uh-huh.
2: Porque déjame decirte que mi instrumento es la guitarra.
0: Sí, no,
2: yo empecé tocando la guitarra.
0: Y eres un capo para la guitarra.
2: Me defiendo.
0: No, no sea mentira.
2: Me defiendo.
0: Ay, por Dios, qué humildad la tuya.
2: Entonces yo cantaba por ahí, por allá, o en hoteles, restaurantes, al mediodía, en la cena. Y así me la fogueaba hasta que fui conociendo algunos amigos también. Bueno, en Riberalta yo cantaba en grupos.
0: Ajá.
2: Y en algunas de esas ocasiones recibimos, por ejemplo, recuerdo muy bien al grupo Connection.
0: Ajá, Connection.
2: De Mario Paz.
0: De Mario Paz, claro.
2: De los hermanos Paz.
0: De los hermanos Paz.
2: Que en esos tiempos,
0: ajá,
2: estaba todavía cantando el Wally.
0: Ah, cuando estaban...
2: Me parece que recién había entrado el Wally a cantar.
0: Claro.
2: No estaba todavía.
0: No estaba la Paulita.
2: Paola, me parece.
0: Paulita.
2: O si estaba, pero no la dejaban viajar, qué sé yo. No estaba Debbie.
0: Claro.
2: Pero en Riberalta estaba cantando el Nanito, el difunto Nanito,
0: Nano
2: Gutiérrez.
0: Nano Gutiérrez.
2: El de Hagamos las Paces.
0: Hagamos la paz, tú y yo.
2: Él estaba cantando.
0: Ajá.
2: Entonces, nosotros le hicimos el preámbulo que se llama Fuimos teloneros del concierto de Connection en Riberalta.
0: Uh-huh.
2: Entre muchas otras ocasiones, digamos. Pero en esta ocasión fue a Connection que le hicimos el telón.
0: Uh-huh.
2: Y cantaba yo con un grupo que se llamaba Crash. éramos un poquito de, hacíamos nosotros un poco de rock latino, baladas en inglés y así, poquito pesadito. Éramos, teníamos un guitarrista espectacular y lo aprovechábamos.
0: Bueno.
2: Entonces, hicimos nosotros el y ahí hicimos. Ahí hicimos amistad con los Connection.
0: Ya.
2: Ahí nos conocimos y nos caímos de primera. Ya. Porque ellos nos escucharon cantar uh-huh. primero y bueno, se acercaron a mí y me dicen, Javier, si algún día vas a La Paz, búscanos. Tarjeta.
0: Ajá.
2: Ahí estaba ya una carta.
0: Oye, ya había, digamos, ya había. Claro, ya había.
2: Entonces pasaron los años, para resumírtela, pasaron los años entre esos contactos que fueron uno de varios, ese por ejemplo, ese uh-huh. que nos conocimos con este grupo, con los muchachos. Ahí me fui abriendo cancha en La Paz después ¿ya? de varios años. No te digo que me fue de maravilla, que todo fue no, color de rosa.
0: Obvio.
2: Porque la pasé también. Claro. Tremendo, ¿no? No voy a contarla. No necesitamos contarla. Pero pasaron sus 2 o 3 años para que yo recién pueda, digamos, consolidarme con algún grupo. Ya,
0: Connection
2: ya
0: fue el primer
2: Connection,
0: grupo.
2: Connection, no precisamente, fue la Fórmula 1. Había un grupo en Villa Armonía, Fórmula 1 se llamaba.
0: Ya.
2: De Franklin, ¿qué es? Vías. Franklin Vía.
0: Ajá.
2: Este grupo tenía su trayectoria, tenía sus canciones.
0: Fórmula 1, sí, Formula sí, como que suena.
2: Tenía
0: sí.
2: su trayectoria en los años 80.
0: Sí, sí.
2: Y ahí nosotros caímos, nosotros digo porque éramos varios que vinimos, varios
0: ya.
2: músicos de ese grupo que te hablo de Riberalta,
0: de Crash.
2: Varios nos vinimos para acá.
0: Ajá, ajá.
2: A buscar el futuro, a buscarle.
0: Claro.
2: A buscarle. Y caímos en un restaurante que nos trataron muy bien ahí en la Ceja del Alto.
0: Ajá.
2: No sé si se puede decir el nombre.
0: No, dale.
2: Se llamaba El Pato Donald, ahora es El Dorado.
0: Ah, no
2: sus
0: te creo.
2: Hermanos, los hermanos José y José y no me acuerdo.
0: Sí.
2: Bueno,
0: se me va
2: ahora
0: a
2: administra los hijos, me parece.
0: Sí,
2: que administra
0: sí, ahora está.
2: Bueno,
0: sí.
2: Y así nos conocimos con este muchacho que tenía su equipo, muchacho digo, ya entre comillas,
0: claro.
2: Franklin Vía, el dueño de la Fórmula 1, y
0: yeah.
2: nos conocimos con él y él tenía un buen equipo de sonido uh-huh. y él era guitarrista también, así que
0: yeah.
2: empezamos a movernos por ahí a tocar fiestas, empezamos bien.
0: Claro, ya digamos.
2: Pasaron varios años, luego ya me contacté con Connection, uh-huh. entonces para resumirte, el primer grupo en La Paz mío
0: uh-huh.
2: fue La Fórmula. Fórmula 1.
0: Fórmula 1.
2: Fórmula 1, después
0: de un tiempito estuve, Connection.
2: Después estuve con todos, casi con todos los grupos, por lo menos un par de meses.
0: Sí, sí, porque hay varias
2: porque
0: canciones,
2: grabé,
0: ¿no?
2: Grabé canciones incluso.
0: Por ejemplo,
2: con varios
0: Banda Fuego.
2: Banda Fuego.
0: Recuerdan,
2: Banda
0: ¿no?
2: Fuego.
0: Banda Fuego, por ejemplo.
2: Ajá, Los Felinos.
0: Los Felinos también.
2: Swimbalí.
0: Swimbalí. Sí. Era, digamos, como el inicio de toda la trayectoria de Javier Monge.
2: Sin pensarlo, ¿no? Porque uno busca dónde estar mejor, uno busca dónde estar cómodo.
0: Ajá.
2: Y también se va formando la trayectoria sin darse cuenta aún,
0: sí,
2: ¿verdad?
0: Sí.
2: Uno
0: sí.
2: busca dónde está bien.
0: Ajá.
2: Y así se va agarrando experiencia también.
0: Sí, tiene toda la... ¿Cómo llegas a Los Linces?
2: A Los Linces llego justamente cuando yo cantaba baladas románticas. Uh-huh. Hubo un tiempo, no sé si te acuerdas, en esos años, los clásicos de Luis Miguel que se llamaron Romance.
0: ¿Romance? ¿Cuál Romance?
2: Romance
0: ¿El 1 o el 2?
2: El 1.
0: ¿El 1?
2: El 1.
0: ¿Qué romance. Canción recuerdas de eso?
2: No sé tú.
0: ¿Puedes cantar un
2: La poquito? Puerta.
0: ¿Cuál es la de ese álbum?
2: La Puerta se cerró.

0: ti. Entonces yo hacía ese tipo de show. Ese tipo de show yo hacía especialmente. No, entonces la gente me empezó a conocer como el que cantaba las canciones de Luis Miguel. Entonces me fui abriendo canchas y cantaba con pistas, depende del lugar, con pistas, que en ese tiempo era cassette. Llevaba yo mi casetito y ya las tenía en orden.
1: ¿Ya?
0: Entonces llevaba mi casetito. O si no, cantaba con la guitarra. En diferentes lugares también. En algunas recepciones. Me fui metiendo en el mercado de los periodistas deportivos o periodistas de informativos.
1: Ahí en la prensa, digamos.
0: En la prensa me fui metiendo en ese sector, en ese mercado.
1: Ya.
0: Y cada tanto me contrataban algunos de ellos para sus reuniones familiares.
1: Claro.
0: Sus casas.
1: Claro, claro.
0: Reuniones familiares, tecito, que cumpleaños de aquí, que no es mucha gente. Con tu guitarra, por favor, ¿cuánto me cobras tanto? Bueno, ven, por favor, tócame. Antes de los linces, antes, mucho antes. O sea, ya yo tenía mi pequeña trayectoria, mi pequeño mercado que me había fabricado en el ambiente, en la sociedad paseña, ¿no?
1: Ya.
0: Y luego con los linces, como te digo, para resumirte. En un restaurante donde ellos cantaban, tocaban, eran el grupo de fondo. Yo llegaba a hacer mis canciones en el entretiempo, mis canciones, las baladas.
1: O sea, las baladas. Tú entrabas con baladas, digamos, con los linces.
0: Pero de las...
1: Claro, de las que te matan.
0: No, ellos tocaban ahí de fondo. Todavía no teníamos amistad. Ellos terminaban.
1: Ah, ya, tú eras como el descanso, el respiro, digamos.
0: Yo entraba,
1: digamos,
0: a cantar canciones románticas.
1: Ajá.
0: Entonces fue ahí que nos conocimos, entre muchos otros grupos, ¿no?
1: Ya.
0: Que nos conocimos, porque no solamente era linces que llegaban otros grupos, otras ocasiones. Pero los linces fueron los que más se interesaron. Entonces me invitaron a participar. Don Flavio Mendoza, que era el representante, me llamó, me dice: Javier, ¿qué haces los fines de semana? Bueno, aparte de cantar. Pues cantar. Y me dice: bueno, mira, te queremos invitar al grupo, ya que grabaste las canciones, porque yo grabé para ellos como sesionista. Yo no grabé para ellos.
1: Para ellos.
0: Con el grupo ya, el grupo. Perteneciendo al grupo, yo grabé para ellos como sesionista.
1: Ah, no te puedo creer.
0: Ellos me llamaron para... En realidad, el estudio de grabación me llamó.
1: Claro, acá en Sopocachi.
0: Creo que conoces esa historia y prefiero no hablar de muchos sesionistas que iban a grabar para grupos.
1: Sí.
0: Entonces, luego de eso, cuando ellos me escucharon, me invitaron a grabar canciones.
1: Ya.
0: Y luego de eso ya me invitaron a participar del grupo. Y a mí me parecieron un grupo espectacular, porque yo los escuché también en vivo. Eran,
1: sí, en parte musical
0: en
1: también,
0: vivo,
1: ¿no?
0: Eran...
1: Claro.
0: Por Dios, unos maestros.
1: Sí.
0: Sonaban espectaculares.
1: Sí, tiene
0: razón. Sacaban las canciones, las sacaban, pero con todos los detalles así, pero...
1: Claro, es increíble. Y eso también hay que destacar de los músicos.
0: Los músicos que tenía.
1: Eran verdaderos músicos.
0: Entonces fue, digamos, un amor a primera vista con los linces. Porque a ellos les gustó mi voz o mi talento.
1: Tu estilo.
0: Mi estilo. Y a mí me encantó lo que ellos hacían.
1: Encajaron.
0: Encajamos. Entonces, en cuanto Don Flavio me llamó, yo pues...
1: No la pensaste.
0: ¿Cuánto hay? Hay tanto por ciento y por lo menos dos peguitas cada fin de semana.
1: ¿Y ahí?
0: Vámonos.
1: ¿Cuánto tiempo en los linces?
0: En los linces te puedo decir que estuve desde el 95 hasta el 2001.
1: Que te vas...
0: Son seis años.
1: Que te vas de acá.
0: No precisamente.
1: ¿Terminas en los linces y hay algún otro grupo?
0: Antes de irme del país. Estuve un tiempo solo. Cantando solo. Me fui a la Argentina. Casi medio año me fui a la Argentina por una situación de salud de mi hija. Me fui a la Argentina unos seis meses y luego volví y ya.
1: Ya.
0: Aquí ya hice pilchas y nos fuimos el 2002. A inicio de año 2002.
1: ¿Qué es lo más grato que te ha dejado la música?
0: La música, lo más grato que me ha dejado, me sigue dejando. Es el cariño de la gente, hermano. El cariño del público. El cariño del público. Y sobre todo que se convirtió, mi pasión se convirtió en mi oficio. Mi pasión se convirtió en mi oficio y no hay cosa más grata que esa. No hay cosa más horrible que odiar tu trabajo. Hay mucha gente que trabaja por obligación.
1: Sí. Sí, por obligación. Eso sí. En eso tiene toda la razón.
0: Y eso es de terror, hermano. No me quiero imaginar. No me quiero imaginar.
1: ¿Y lo feo que te ha dejado la música?
0: Lo feo que
1: lo
0: me
1: feo,
0: ha dejado.
1: Lo feo. O sea, lo más feo que digas vos. Por entrar en la música tuve que tener esto.
0: Lo feo. Por la música, tal vez tuve que abandonar familiares, ¿no? Mi madre, que cuando yo vengo a Bolivia es lo primero que trato de hacer, ir a verla. Familiares, el mi terruño, ¿no? Mi tierra, mi bella Ribera Alta, que yo siempre la menciono. Estoy siempre allá. Ayer llegué de allá. Estuve allá.
1: Sí, claro.
0: Terminé el fin de semana acá en La Paz, de cumplir los compromisos hasta el domingo, y el lunes me fui a Ribera Alta y allá estoy, y ahora vengo a cumplir otra vez compromisos y vuelvo acá, termino el domingo de cumplir tu compromiso,
1: otra vez
0: el lunes,
1: Ribera Alta.
0: Vuelvo a Ribera Alta.
1: ¿Cuánto tiempo te quedas acá?
0: Voy a estar 3 semanas.
1: Esta es la 11, segunda.
0: El 11 de agosto ya es mi vuelo internacional para
1: ya te vuelves a Estados Unidos.
0: Sí, vuelvo.
1: ¿Viniste solo?
0: Vine solo, sí, vine solo esta vez. No me pudo acompañar a mi esposa. Siempre viene, casi
1: sí,
0: siempre
1: sí,
0: viene.
1: Sí, por eso te preguntaba.
0: No pudo esta vez venir solo.
1: Complicado también el momento.
0: Sí, porque este viaje salió casi de la noche a la mañana. Este viaje. Fue ya algo relámpago así. Relámpago.
1: Pero, agenda llena.
0: Agenda llena, gracias a Dios, hermanito querido.
1: Eso es lo bueno, ¿no?
0: Es lo importante. Eso es en la parte que me deja.
1: En la parte,
0: la parte bonita que me deja la
1: claro.
0: música que me preguntabas. La agenda llena. La gente se entera que estoy por acá y quiere contratarme y ya, vamos. ¿Cuánto cobras, Javierito? ¿Cuánto hay? Hay
1: sí,
0: tanto. Vamos.
1: Sí. Hablábamos de eso el día que nos encontramos y decíamos, sí, hagamos algo, no sé, para lo que llegaste, hagamos una, no sé, una fiesta para la gente que escucha la radio. ¿Cuánto es el presupuesto? ¿Cuánto hay? Decía Javi. Uno no puede creer.
0: No, ¿qué hay?
1: Claro.
0: Hay un whiskycito y una guitarra, vamos.
1: ¡Listo! No, y es otro de los detalles también que habla muy bien de el artista, Javier Monge. Y la persona, no te voy a volver a reiterar lo que ya te dije, Javierito.
0: Para terminarte de responder de lo malo que me deja la música, que creo yo y le temo, temo que lo malo que me va a dejar la música, creo yo, el día que ya yo no pueda cantar. Creo que ese día va a ser lo más malo que me ha
1: dejado la
0: música. Sí.
1: Pero hoy por hoy tenemos Javier rato.
0: No, hoy por hoy estoy bien, creo que estoy bien. Ya no soy el mismo que grabó, ¿no? En esos años con la vocecita de niña. ¿Viene la callback? Ya no soy, ya no se me escucha igual. Pero igual tengo...
1: Todavía hay la fuerza.
0: Mis técnicas tengo que me defienden todavía en el escenario para poder seguir cantando.
1: ¿Qué planes para lo que viene? ¿Vamos a seguir grabando?
0: Planes siempre hay. Abandoné, te debo confesar, Gonzalito, que abandoné un poco mi carrera porque me dediqué a otra cosa en Estados Unidos.
1: Porque estabas con un grupo allá, ¿no? Grabaste con un grupo allá.
0: No precisamente con un grupo, grabé con varios grupos mexicanos.
1: Ajá. Ah, sí,
0: porque,
1: sí.
0: Porque me di un par de vueltas por México. Ajá. Tengo bastante contactos bonitos con el grupo Tanque y Punto, por ejemplo, con Halaur Show.
1: Exacto.
0: He grabado con Carro Show también, Carro Show, con el original de Checo Hernández, he grabado un par de canciones. Y planes a futuro, lo de siempre, tratar de seguir sacando alguna canción y promocionarla, a ver cómo me va. Ahora mismo estoy promocionando una que se llama El Amor de Mi Vida.
1: Sí, es una inédita, bellísima canción.
0: Es una canción inédita y estamos tratando de ponerla en el gusto de la gente. Y ahí, con calma. Tampoco ya estoy desesperado. Te repito, ya no estoy con los 20 años. Ya pasé el quinto piso. Estoy en el quinto piso.
1: ¿Quieres volver a Bolivia o no quieres volver a Bolivia?
0: Me encantaría volver a Bolivia. Es decir, pero...
1: Hay
0: propósitos todavía que se tienen que cumplir. Ajá. Objetivos que se tienen que cumplir.
1: Todavía tenemos pendientes.
0: En el país del norte.
1: Ajá.
0: Y bueno, yo creo que una vez culmine esos proyectos, entre ellos, por ejemplo, mi jubilación, que la estoy esperando con ansias de mi trabajo de allá.
1: Ya.
0: Entonces ya con mi jubilación ya podemos, me parece, ya movilizarnos. Es decir, no solamente Bolivia, quizás otros países también.
1: Sí.
0: Donde es fuerte el mercado
1: tropical. Sí. España, por ejemplo. España.
0: México también.
1: México.
0: Dominicana.
1: Brasil.
0: República Dominicana, Brasil también. Ah. No, hay muchos países. Pero Pero a mí me encantaría terminar, digamos, mi vida en Bolivia, porque es mi país y lo amo.
1: Sí.
0: Me encantaría. Así es.
1: ¿Se extraña la comida de Bolivia? A ver, contame. En algún momento, conversaba con la gente, con algún conocido allá en Estados Unidos, me decía, uy, ¿sabes qué? Acá no hay chuño, por ejemplo, me decía. Para un fricasé, esa carnecita de cerdo, así con ese sabor de allá.
0: Depende.
1: ¿Sí?
0: Depende en qué zona vives.
1: Ah,
0: hoy por hoy, con la globalización de todo, en Virginia, por ejemplo, que es en el estado donde yo vivo, Virginia es esta mesa, por darte un ejemplo, acá está, aquí en la orilla, está la capital Washington.
1: Ajá.
0: A pocos minutos de ahí, en el estado de Virginia, hay una ciudad que se llama Arlington. Arlington. Parece Bolivia, hermano.
1: Hay todo.
0: Parece Bolivia. Tú vas a un lugar, vas a una cuadra, avanzas a la otra, está el restaurante, ya está en Manta. Más allá está el restaurante, la Casa del Paseño. Más allá vas, está. Pero la comunidad boliviana en ese lugar es inmensa. Yo no vivo ahí. Yo vivo a una hora de ahí. Más para allá, más para el oeste. A una hora de ahí, es una ciudad que se llama Sterling.
1: Sterling.
0: Donde ya no es tan ciudad. Es un poquito más
1: más alejado, digamos.
0: Más alejado, con mucha vegetación, mucho verde, por no decir pueblo. Es un pueblo más. Es una ciudad, pero con cara de
1: pueblo. Con cara de pueblo, digamos.
0: Por el tipo de vida que se tiene. Y me encanta ese lugar, porque yo vivo ahí tranquilo, estoy ahí, tengo mi trabajo, ahí a 5 o 7 minutos tengo mi trabajo, tengo todo ahí. No así la comida boliviana. Vuelvo a Arlington, donde está la comunidad boliviana grande.
1: Ya.
0: Ahí te aseguro que comes fácil un silpancho bien al estilo boliviano.
1: Ah, no te creo.
0: Un fricasé, una patasca, un majadito, bien al estilo boliviano. Puede ser que no traiga el sazón original, porque ya el sazón
1: se pierde, digamos.
0: Cambia un poquito porque por el sobrecito ese, el colorante, que ya no es el mismo que se usa acá.
1: Que se usa acá, claro.
0: Me explico, ¿no? Ya el chuño no siempre es boliviano, es peruano. Okay, porque el Perú tiene, me parece, más capacidad de exportación que Bolivia. Entonces llega, te traen de ahí. El mote, el choclo, que es el choclo.
1: Claro.
0: Ahí lo encuentras una buena salteña, encuentras una buena tucumana.
1: Ah, bueno. Bueno, entonces encuentras, no es tanto, digamos.
0: Encuentras,
1: ¿no?,
0: un buen cuñapé, una buena gelatina de pata, encuentras todo, hermano. Es decir, si se trata de realmente sufrir porque extrañas la comida, aseguro que no.
1: No, o sea, se hace la pasa, digamos.
0: Pero si eres muy exigente y dices,
1: no, yo quiero esto.
0: Yo quiero el sabor original, pues ahí vas a tener un poquito de problema. Vas a tener que venir a Bolivia realmente para saborear el auténtico sabor.
1: ¿Y cómo le está pasando, Javier Monge, estos días acá en La Paz, en Riberalta?
0: Lo estoy pasando de maravillas, hermano. Lo estoy pasando de maravillas. Es increíble que ni el clima, ni la tan mencionada altura, hermano, a mí jamás me ha hecho.
1: Un paseño más.
0: Soy un paseño, soy un colla más, hermano. Paseño más, Chucuta, Pito, Pico Verde, Riberalteño, colla, me dicen allá. En serio, entonces, no tengo ningún problema. Lo paso de maravillas y me encanta caminar La Paz. Me encanta caminarla. Yo no me subo a taxis.
1: No.
0: A no ser que tenga que ir.
1: Distancia,
0: tarde,
1: digamos. Noche, claro.
0: A no ser que tenga que ir. Claro. Anoche, por ejemplo, sí o sí me tengo que tomar un taxi. Pero de día, yo me veo caminando. Yo estoy alojado en Miraflores, a una cuadra del estadio. Ahí me alojo siempre. O me alojo aquí en Sopocachi también, donde familiares.
1: Ya.
0: Yo camino. Yo me vengo caminando. Me he venido caminando. Y
1: ¿de Miraflores?
0: A pesar de que trabajé hasta las...
1: ¿Hasta qué hora estaba?
0: Hasta las 3 de la mañana. Ajá. 3 de la mañana hasta que bajé.
1: ¿Dónde estabas?
0: Y en una discoteca hermosa, por cierto, que se llama Ibiza Gol en La Upea.
1: Ah, sí.
0: Hermosa. Sí, discoteca, hermano, un escenario, un sonido. Sí. Todas las pantallas gigantes, hermosas. Me quedé impresionado, pucha.
1: Sí, no.
0: Nada que envidiarle a los...
1: ¿A los de allá?
0: Países.
1: Ah, no te puedo creer.
0: De por allá, hermano. Unas pantallotas, hermanito. Quedé impresionado. Qué cosa más hermosa. Jairito, lleno total, querido.
1: Una pregunta, sí. Dime. Obvio, obvio. Una pregunta. ¿Cuál es la canción que más te ha marcado?
0: La canción.
1: Esa canción que dices. Esta canción, o sea, lo que, la canción que más quieres.
0: La canción que yo más quiero.
1: Exacto. Que hayas grabado.
0: Que haya grabado.
1: Obviamente con la los Linces tiene
0: más,
1: que ser, ¿no?
0: La canción que yo más quiero que yo haya grabado es Me Enamoré un Imposible. A pesar de que no es de nosotros, a pesar de que no es de los Linces, es una canción original de Leo Dan. Pero nosotros la adaptamos y le pusimos. Esa es la canción que más me ha marcado, que más me ha gustado. Por bonita. Y ajá. Segundo, porque es la canción que me ha llevado a Brasil, Chile, Argentina, Perú, Colombia, México, Estados Unidos y Europa. Uh-huh. Falta Japón.
1: Falta Japón.
0: Falta Japón.
1: Yo creo que allá puedes tener tremendo.
0: Me refiero a los países donde hay bolivianos.
1: Sí,
0: ¿no?
1: Sí, sí, sí.
0: Entonces,
1: sí,
0: te
1: sí.
0: Estoy mencionando países donde hay bolivianos. ¿No?
1: Es una canción, digamos, que es la presentación de Javier.
0: Claro. Esa canción.
1: ¿La cantas esta canción en tus presentaciones?
0: 3 o 4 veces en la noche.
1: ¿Te la piden?
0: Por supuesto.
1: Obviamente porque te la piden.
0: Por
1: ¿no?
0: supuesto, por supuesto. Pero y porque me gusta cantarla.
1: Y
0: porque me gusta cantarla y porque me gusta escuchar al público que la canta conmigo.
1: ¿Tiene alguna historia?
0: No. Como te digo, es una canción que no es de nosotros. Uh-huh. A pesar de que nosotros éramos compositores, yo soy compositor. Uh-huh. Compuse sí, varias sí. canciones. Uh-huh. Incluso hubo una de mis composiciones que grabó, que ganó. No sé si te acuerdas el premio a la mejor composición tropical del año 1997 que me entregó justamente Chacaltaya. No sé si te acuerdas.
1: Claro.
0: Quiéreme.
1: Claro. Quiéreme.
2: Quiéreme.
0: Quiéreme, que yo te quiero.
2: Quiéreme.
0: Esa es una composición, una de las varias composiciones que tengo.
1: Ah, no te puedo creer.
0: Claro, mira. Claro. Esa canción tiene una anécdota bonita.
1: A ver, contame.
0: Yo me desperté a las 3 de la mañana.
1: Ya.
0: A las 3 de la mañana me desperté a escribir la canción porque la soñé.
1: Ajá.
0: La soñé. Estaba sonando mucho en esos tiempos, la cumbia había entrado fuerte, la cumbia de los argentinos, en especial de Sombras, con Agostini, en especial de Tambo Tambo, con El Chino. Y tengo amistad con ellos también, por si acaso, he volado un par de veces y hemos cantado con ellos también conciertos en bailantas allá en Argentina. Estaban de moda, entonces ya. Nosotros queríamos hacer algo parecido y nos salió esa canción. Y yo la soñé. A las 3 de la mañana, la soñé la canción.
1: Y las cosas buenas nacen así, ¿no?
0: Las canciones buenas nacen
1: sí,
0: así.
1: Sí, sí.
0: Sin tanto preámbulo.
1: Exacto.
0: Hay gente que se rompe la cabeza queriendo hacer esto, otro. Y está bueno.
1: Claro.
0: Y está bueno porque un verdadero profesional, un verdadero músico, ya que estamos hablando en este campo, no quiero meterme en otros, uh-huh. pero me imagino que en otros campos es igual. Uh-huh. Que cuando alguien quiere hacer un buen proyecto, pues se la pasa horas, días, semanas o meses claro. en un proyecto hasta que salga bonito, ¿no? Y en algunos casos no es el camino.
1: Sí.
0: En algunos casos tú vienes y la sueñas la canción, como yo, por ejemplo, la soñé y con melodía... con la letra exacta, con la melodía, con los acordes, uh-huh. con los cortes y todo, y con la velocidad, con todo. Yo la tenía acá, totalmente. Al otro día tenía ensayo con los Linces y fui se las presenté. Bueno, estamos a punto de grabar un nuevo disco, les presento esta canción. Exacta. Edgar, así, vas a empezar así, Omar, vas a...
1: talento estaba ahí
0: bajo,
1: también, ¿no?
0: Vas a hacer el bajo en este en el medio, vas a hacer esto, o sea, lo tenía claro. Uh-huh. Al guitarrista sencilla, uh-huh. es una canción de 2 acordes. Es sencilla, es una canción de 2 acordes.
1: Sí, sí, sí.
0: Y mira cómo pegó. Pegó tanto. Esa es una de las canciones que me la piden tanto.
1: Que te la piden.
0: Claro.
1: Estamos escuchando, ¿no?
0: Entre muchas otras. Exacto.
1: Linda canción, además.
0: Ganó,
1: ¿no?
0: Por eso te estoy diciendo, ganó el premio a la mejor composición tropical del año. A nivel Bolivia.
1: A nivel Bolivia,
0: que me entregó Chacaltaya.
1: Ajá.
0: Ahí lo tengo el premio.
1: Ajá.
0: Ahí lo tengo guardadito en la vitrina.
1: Qué lindos recuerdos,
0: sí,
1: ¿verdad?
0: Sí,
1: qué lindos
0: sí,
1: recuerdos.
0: Sí, hermoso recuerdo.
1: Oye, Javier.
0: Que te incentiva.
1: Sí, querido Javier, es increíble este viaje en el tiempo, porque estamos viajando en el tiempo.
0: Estamos viajando
1: en el tiempo. Tanto lindo, tantas canciones
0: que
1: hay.
0: Me estás haciendo viajar en el tiempo, me estás haciendo volver.
1: Sí, es increíble, ¿verdad? Es increíble.
0: Gracias.
1: Javierito, te vamos a invitar. Para otra ocasión también, cuando
0: por favor,
1: vuelvas,
0: cuando gusten.
1: Para seguir hablando cuando acerca gusten, de esto hermano. Tan lindo que es la música de nuestros artistas.
0: Sí.
1: Ahora tenemos una nueva propuesta, Javierito, El Amor de Mi Vida titula, te dejo para que la presentes.
0: ¿Ya?
1: Y nosotros cerramos así esta,
0: muchísimas gracias.
1: Este pequeño encuentro contigo, ¿eh?
0: Muchísimas gracias.
1: Realmente, qué gusto tenerte,
0: gracias,
1: Javier. No, a ti,
0: gracias,
1: Javierito, hermano. A ti, Javierito.
0: Gracias a la gente, gracias a la gente. Bueno, muchísimas gracias a la gente, a la radio audiencia, a la gente que está en el TikTok también en vivo. Yo me voy muy complacido, ojalá que me inviten nuevamente y espero estar siempre por acá en presencia de todos ustedes para que no me olviden muy pronto. Les dejo en compañía de mi nueva canción, que se las proponga también, pónganla en su listado de preferencias, El Amor de Mi Vida, en ritmo de cumbia romántica.

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0: Amorcito de cumbia, el título de esa canción con Aries aquí en la radio. Hay manera de compartir todo lo que tenemos en esta nuestra jornada de sábado. Un encuentro que hemos tenido con Javierito Monje. Y bueno, así vamos disfrutando de sus canciones favoritas. Gracias a toda la gente que está con la radio. Buen día, Gonzalo. Saludar al programa. Un tema de Aries, Amorcito de Cumbia. Hilarión Lima. Gracias, Hilarión. Un saludo a la mejor radio tropical desde Alto Beni. Un saludo para mi amigo, para mi amiga Ninfa. Atentamente, Julio. Un tema de Veneno, por favor, a esa mujer nos piden.
1: La noche de cumbia.
0: Alto Beni, kilómetro 73. Saludos.
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0: Gracias, gracias a la gente en Argentina, también a nuestra amiga Vicky. Todo bien, querida Vickycita. Nos cuenta que allá en Argentina está lloviendo. Bueno, bueno, hay que cuidarse y quedarse en casa. Hola, Gonzalo, un saludo desde Guadalajara. Mi nombre es Reinaldo Bando. Pido dos temas de Acuario Senegal, de Felino Sin Corazón. Gracias. Dios te bendiga a ti, a la familia. Gracias por estar con la radio. Bueno, Amílcar Maldonado, tranquilo, ah, tranquilo que estamos buscando tu canción, no te preocupes. Un tema del grupo 1 nos dice Daisy Molina.
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0: Daisy Molina, gracias por estar con la radio.
1: Ya, quiero.
0: Buenos días, Gonzalo, pedirte un tema de los Linces. Imposible, dice Lourdes Guadalupe. Jenny Honorio. Lourdes, ¿qué me dice? Buenos días, Chacaldea. Saludos desde Sao Paulo. Ahí están, ah, a través del Facebook también estamos, están con nosotros. Compartiendo, por supuesto, todo lo que tenemos en esta nuestra increíble, increíble jornada. Increíble jornada de sábado. Vamos con más canciones, señores, más de los éxitos y más de lo que tenemos en la radio. Gracias a toda la gente que está pidiendo su canción.

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amigos, amigas, ahí está La Bamba con Sin Rumbo, otra de las muy buenas canciones en la radio. Otro de los grandes éxitos para toda nuestra audiencia. Estamos así compartiendo al ritmo de Chacaltaya con estas canciones inolvidables. Gracias a todos quienes nos escriben a través del 765-22-124. Gracias por el tema. Feliz fin de semana, dice. Dale, un abrazo, un abrazo. Gracias a Amílcar Maldonado, ¿ah? Que también los temas que nos pides, querido Amílcar. Y está bien que la radio tenga 34 años, hermano querido, pero tampoco es exagerar tanto. Un saludo para Amílcar, ¿ah? Gracias, gracias. Gracias por la comprensión, ¿ah? Hacia la inmensidad. Saludos a toda la gente que está participando. 765-22-124. 765-22-124. Para que tengan la posibilidad de escuchar su canción y puedan pasarla muy bien con nosotros. 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Vamos a más canciones, señores. América Pop ahora.

Sol Negro, América Pop, aquí en la radio. Sol Negro, otra de las buenas canciones que por supuesto tenemos para todos ustedes. Gracias por estar con la radio, gracias por ser parte del programa el día de hoy. Gracias, ¿ah? Gracias de corazón, en serio, a toda la gente que está participando, a toda la gente que nos envía el mensajito. Un gran abrazo, estamos tratando de complacer todas sus canciones favoritas, ¿ah? Todas sus canciones favoritas. Gracias, Pedro, por estar con nosotros, compartiendo lo que tiene, por supuesto, nuestra programación. Y hablando de canciones que nos han sugerido, vamos a seguir recordando ahora con Miguel Orías.

Amigos, amigas, ahí están los brothers de Nuestro Amor, otra de las canciones que nos han pedido a través de los mensajitos, ¿ah? Hola, Gonzalo, buen día, te escribo desde Lima, Perú, el tema de los brothers de Nuestro Amor, porfa, Gonzalo. Un abrazo a la distancia, nos dice Modesto Memo, te envío saludos. Gracias por estar con la radio. Bueno, señores, ha llegado el momento de decirles mil gracias a todos ustedes. Como siempre, el mejor de los deseos, que las cosas les salgan muy bien. Les enviamos un gran abrazo y todo lo mejor. A que tengan un excelente fin de semana. Aprovechen, ¿ah?, para irse a dar una vueltita también por la entrada del Gran Poder. Está espectacular, ¿ah?, la muestra de todo lo que significa nuestra querida Bolivia y sus danzas. Nos vamos con el buen ritmo que nos caracteriza. Mucha suerte enseguida a la Yajuita junto a Marco, acá en los 93.7. Chao, buenas tardes.

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0: ¿Qué tal? Buenas tardes. Nosotros llegamos como siempre bailando.
1: Los dueños de este show.
0: A nuestra yajuita. Buenas tardes. ¿Qué tal, amigos? ¿Qué tal? Buenas tardes. Bienvenidos a nuestra yajuita de cada fin de semana. A las 12 del mediodía. Ahora con exactos 13 minutos. Arrancamos. Empezamos con mucha fuerza porque vivimos una jornada de cultura, derroche de cultura en nuestra ciudad de La Paz. El Gran Poder 2026 se apodera de las calles paseñas. Vivimos fiesta, folclore, tradición y por supuesto iniciamos el mes de nuestro país, el mes de Bolivia, en rojo, amarillo y verde. Bienvenidos, bienvenidas. Les saluda Marco Flores hasta las 14 horas. Lo mejor de La Yajuita.

amigos, de esta forma iniciamos nuestra Yajuita. Estamos a 12 con exactos 19 minutos. 12 del mediodía, 19 minutos. Arrancamos con fuerza y un clima agradable y perfecto en nuestra querida La Paz. 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Bueno, la invitación para que se comunique con nosotros. Envíe sus saludos especiales en donde quiera que se encuentre. Está en el interior del país, está acá en la ciudad de La Paz, viviendo el gran poder. Está tal vez fuera del país, en el exterior. Puede comunicarse con nosotros. Recuerda nuestra línea WhatsApp 765-22-124, 765-22-124. Comunícate con nosotros y también participa de nuestras redes sociales. Estamos con nuestros amigos de las redes sociales en el Facebook, también transmitiendo La Yajuita. Recuerda, estamos como Radio Chacaltaya, música tropical con altura. En el Facebook, comparte nuestro live, participa con nosotros. A propósito de los saludos y la participación, gracias a nuestros amigos de Santa Cruz. Nos piden algo de Álvaro Velasco y Huayna Huila desde Santa Cruz. Saludos. Saludos a nuestros amigos 100% bolivianos que les gusta la música boliviana, en especial a nuestros amigos en Santa Cruz, a la familia Roca. Gracias a toda la familia Roca. Vamos con más canciones, por favor, rumbo a las 14 horas. Bailamos los éxitos, la música de nuestra Bolivia. Y nos vamos junto al gran poder, esta vez junto a Yajta y Manta. La Mentirosita, un clásico de La Yajuita.

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Continuamos, seguimos bailando, seguimos gozando de nuestra Yajuita, nuestro folclore, nuestra cultura.

llamerada de mi corazón. 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Y con una cartelera espectacular para este próximo 6 de agosto, para celebrar a nuestra Bolivia, a nuestra patria Bolivia en este mes muy especial. Y por supuesto, nosotros también nos pintamos de rojo, amarillo y verde en la Yajuita y a cantar este segundo himno de nuestra patria.

¡Viva Bolivia! ¡Que viva nuestra patria! ¡Nuestra tierra! Y como siempre, orgullosos de ser bolivianos y llevar en alto el rojo, amarillo y verde fuera de nuestras fronteras. 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Y la verdad, muchas gracias por comunicarse con nosotros, por participar cada fin de semana en ese espacio muy bonito de nuestra música, nuestro folclore. Y nos dicen: buenas tardes, Chacaltaya, quiero pedirles el tema Volverte a Ver de Huayna Huila. Por favor, me encanta esa canción. Saludos y muchos éxitos en su trabajo. Gracias. Hola, un saludo a toda su audiencia y a su persona, y también al programa La Yacuita, un tema musical del grupo Proyección, Secreto Amor. Atentamente, Giltrito Rodríguez, desde Mendoza, Argentina. Buenos días, señor. Quiero aprovechar y saludar a la familia Velasco Roca, que están en Santa Cruz. De seguro escuchan el programa. De seguro. Dedicarles el tema Volverte a Ver de Huayna Huila. Gracias. Y saludos. Saludos a nuestros amigos que nos escuchan fuera del país. Y por supuesto, gritan a los cuatro vientos: yo soy de Bolivia, yo soy boliviano. ¡Que viva mi patria Bolivia! ¡Que viva mi tierra! Ahora con nosotros, Bonanza. Yo soy de Bolivia.

Bonanza, yo soy de Bolivia. 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Ahora se viene Guaynahuila, Volverte a Ver. Es un éxito solicitado.

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0: somos irreversibles. ¡Qué buenos éxitos! De verdad, 1:11 p.m. De esta forma arrancamos una nueva hora de La Yajuita de Chacaltaya.
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0: Con toda la alegría, con toda la fuerza. Muchos alistándose aún para irnos a el gran poder en nuestra La Paz. Vivimos una jornada con mucho movimiento acá en La Paz. Tenemos que enviar saludos, amigos, atención a Julio Escobar Taboada. Saludos desde Potosí. Marco dice, saludos a nuestros amigos de Potosí. Nenita Estrada también está con nosotros. En este mes tan especial, 6 de agosto, felicidades a mi amada Bolivia. Muy pronto caminaré donde me vio nacer. Te llevo mi corazón. Y cómo olvidar esta tierra bendita, dice mi Bolivia. Nenita Estrada, saludos. Un tema de los Carcas, Bolivia, para seguir llorando. ¿Cómo se le extraña Bolivia? Qué lindo programa ahora escuchando desde La Paz. Saluditos a la familia Terán. Desde Vino Tinto, atentamente Gabriela Terán. Está también Homérico Guzmán. Mándele porras a la Charito. Ya está en medio recorrido. Big Power, dice, de la entrada del Gran Poder. Saludos a Charito Sirpa, que también está participando en esta jornada. Le vamos a pasar el agua, ¿no? O si no encontramos agua, por ahí alguna bebida que le dé más fuerzas. Saludos a Charito. José Escobar también está con nosotros. Marco, ya llegamos a agosto, mes aniversario de nuestra patria. 201 años de vida de la República y ahora Estado Plurinacional de Bolivia. Con mucho orgullo de ser boliviano, llevando en alto el nombre de mi patria, con mi tricolor y mi huipala o la cantuta, que son los símbolos de mi país. Te pido el tema de don Juan Enrique Jurado, La Patria. Si puedes, en banda, para que el alma lo escuche y cante el corazón. Yo soy José Luito, desde Argentina. Marco, felicita a Maura Patricia Nina Sánchez, que ayer fue su cumpleaños y te está escuchando, dice. Saludos a Maurita Patricia. Un abrazo, Maurita, que la pases bien. Siempre con la salud al 100, ¿no? Para poder hacer todo lo que queremos en la vida. Saludos, Maurita. Que Dios te cuide mucho. Y, por supuesto, cuídate mucho también. Saludos a nuestros amigos de la Ciudad del Alto, full sintonía en el Alto. Gracias a nuestra linda gente que también nos escucha en el servicio de transporte, amplificando nuestra señal en el transporte. Amigos, continuamos. Vamos con más canciones y otro de los nuevos éxitos. Y, por supuesto, la traemos de forma exclusiva a nosotros. A La Yajuita viene junto a Los Coris, nueva sugerencia de éxito. El Mandarina titula esta canción, Los Coris, con ustedes.

también los desechos químicos, y que con dos o tres regalos siempre quieren manejarnos, imponiendo condiciones con oscuras intenciones, señoreando su grandeza.

dedicado a nuestra Bolivia. Qué rápido pasa el tiempo, 1:26 PM, 1:26 PM. Quiero enviar saludos muy especiales a nuestros amigos que están en el Facebook, a los que reaccionaron. A los que reaccionaron a nuestro live del Facebook también, les enviamos saluditos y tenemos regalos. No, en serio, solamente a los que dieron like. A ver, saludos a Waldito Tola, José Escobar, Cristina González, al Airbag, a Ronnie Guzmán, a Aurora Ali, a Brittany Burgoa, a nuestro querido Iber Quiroga, Carlos Machicao, también a Morcito Gui, Álvaro Apaza, a Verónica Hillary, a Augusto Villasante, a Ranul Joría, Daisy Molina Vázquez, Davis Honorato Guachaya Torrico, a Fernandita Casas, como siempre, participando con nuestro con nuestras transmisiones, ¿no? El regalo es el abrazo para todos ellos de forma virtual. Así eres, No, saludos también a nuestro amigo Grover. Gracias, Grover. A nuestros amigos de los diferentes negocios. ¿Dónde están nuestros amigos de los negocios, de los centros gastronómicos? Reportarse. Están laburando en el Gran Poder. Fueron a atender al Gran Poder también, ¿no? A los que nos escuchan también en las empresas, a los que están de turnos, a nuestros amigos guardias de seguridad en las empresas, también con nosotros viviendo a través de la radio, nuestra música, nuestro Gran Poder, nuestra cultura y nosotros, por supuesto, rindiendo el tributo de forma musical a nuestra Bolivia. Y antes de irnos a la pausa, otro de los éxitos dedicados a nuestro país viene junto a Tupay. Así es mi Bolivia, así es mi tierra, así es mi patria, así nos alegramos en Bolivia, así bailamos con nuestro Gran Poder, nuestro carnaval, entrada de Urcupiña, todas las entradas que tenemos en nuestra Bolivia.

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0: la versión original de esta canción, Bolivia, de los Carcas, los Grandes, en 1976. La canción Bolivia, parte de su primer álbum de los Carcas. Qué linda canción, qué obra maestra de los más grandes de Bolivia. Amigos, estamos a 1:41 p.m. Nosotros de esta forma rendimos homenaje a nuestra Bolivia. En este primer día de agosto.
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0: 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Amigos, continuamos rindiendo homenaje a nuestra Bolivia. Esta vez junto a otro de los grandes de la música. Otra de las canciones icónicas y otro de los clásicos. Esta vez junto a Pepe Murillo. Bolivia, Bolivia en mi corazón.

amigos, genial. Los Carcas, Río de mi pasión. Ahora nos quedan 5 minutos, nada más de...

0: Nos gusta la saya, nos gusta el caporal. Queremos saya. Queremos morenada, tinku, huaca huaca, potolo, chacarera. Todas nuestras danzas son únicas. Esta es la fuerza de nuestra Bolivia. Esta es la fuerza de nuestro folclore.
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0: A ver, nos dice Marco, lo olvidé, amigo, querido, también puede... Fue el cumple el 30 de julio, cumpleaños de Eduardo Chuquimia, integrante de Decibel Bolivia. Mandale saludos, que muchos de sus amigos del mismo siempre están en sintonía y te pido cualquier tema de Decibel Bolivia. Gracias, Marco, por hacernos emocionar hasta el alma con ganas de volver al lugar donde nos vio nacer. José Luito desde Argentina. Gracias, José Luito. También saludos reiterados para Eduardo Chuquimia de Decibel Bolivia. Saludos, Eduardo. Gracias por escucharnos. Feliz cumpleaños. Que la pasen muy bien. Aunque pasado, ¿no?

Amigos, amigas, tenemos que despedirnos. Muchas gracias siempre por la sintonía en La Llajuita cada fin de semana. Nosotros nos marchamos, ya se viene Made. Luego se viene Zenón. Una programación única en fin de semana. En La Paz vivimos el gran poder. En nuestra La Paz tenemos mucho movimiento y derroche de cultura, derroche de alegría. Y por supuesto, nuestras danzas. Las melodías de nuestros músicos también se sienten en todo el país. Y las transmisiones a través de los medios de comunicación y nosotros como medio también reflejamos lo que se vive en el gran poder con nuestra música y en nuestra Llajuita. Gracias, amigos. Mañana estaremos de retorno en nuestra Llajuita, la Llajuita de Chacaltaya, y nos vamos junto a Pasión Andina. Con la morenada que se siente en el gran poder de nuestra La Paz. Vale.

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siento que todas las canciones que regresan con estilos diferentes, en versiones nuevamente adaptadas a canciones distintas o en este caso a melodías distintas, pues yo creo que siempre tienen un valor, ¿eh? Vamos a resaltar ese trabajo de los Auténticos Decadentes con Andrea Echeverri, Se me ha perdido un corazón. Lindo tema para darles la bienvenida a nuestro programa en este nuevo fin de semana. Ya estamos en agosto. Bienvenido octavo mes de este 2026 y miren cómo ha pasado el tiempo tan rápido. Ya estamos en el octavo mes y claro, son 4 meses más y estamos despidiendo el 2026. Yo creo que ha sido un año para poder encontrar nuestro terreno en el trabajo, un terreno para poder conquistar dentro de los estudios y todas las metas que nos hemos puesto. Así que espero que estén marchando bien todos esos objetivos. Les mandamos un abrazo. Yo soy Madeleine Apaza y como siempre, arrancamos nuestro espacio de fin de semana rumbo a las 18 horas. Con la Reina Tropical vamos a estar disfrutando de varios pasajes musicales que van desde lo más actual que tenemos sonando en la radio hasta aquellos clásicos tan especiales que no pueden faltar. Así que yo solo espero que me acompañen y sean parte de este programa, de esta que es una etapa muy linda de la programación en fin de semana, conocida como la Reina Tropical. En esta jornada, muy pero muy concurrida en el centro de La Paz, con mucha gente que ha venido a ver la gala que tenemos, la presentación de cultura, una representación de nuestras danzas. En La Paz se está viviendo la entrada del Señor Jesús del Gran Poder. He tenido la oportunidad de ver un poquitín esta mañana de ese trabajo y vaya que es maravilloso. Y hora que pasa, es hora en la que mucho más afluencia de gente existe y seguramente van a compartir esa alegría con todos los amigos que todavía van a arribar a La Paz para disfrutar de esta majestuosa entrada. Así arrancamos este programa, siempre dándole la bienvenida a toda la gente que nos sigue en este espacio y todos los amigos que, junto a las diferentes empresas que son parte del programa, también nos van a estar acompañando. Bienvenidos y bienvenidas. Yo soy Madeleine Apaza y la música

0: llegaron a la sintonía, pues yo sé que sí, muchos amigos que están hoy con distintas actividades están ya escuchando la radio en diferentes lugares, zonas y barrios de La Paz. Bienvenidos a La Reina Tropical, que va a acompañarlos hasta las 18 horas en punto, con muchas canciones que tienen un lugar muy especial en nuestro corazón y yo sé que lo vamos a disfrutar.
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0: Buen provecho para todas las personas que todavía están en ese delicioso momento del almuerzo con la familia. Hoy es un día muy especial, estamos en fin de semana y nos damos licencia para comer un poquito más tarde, ¿no? Tan diferente a los días tan normales de lunes a viernes que tenemos que almorzar o a las 12 o a la 1, pero no podemos atrasarnos. En sábado y en domingo nos damos esa licencia. A propósito de esos lugares donde nos están sintonizando y están comiendo rico, un gran abrazo para los amigos de Las Brasas allá en la zona de Cotacota. Gracias por estar con nosotros. Las Brasas de Don Roberto, un gran abrazo para él. Le mandamos un saludito y siempre le decimos que estamos felices de poder tenerlo acá en la programación de la radio, también proponiendo canciones muy especiales. Enseguida ponemos sus canciones. Gracias a Las Brasas allá en Cotacota, un abrazo. Otro lugar muy especial donde siempre nos sintonizan es precisamente allá en lo que es la avenida Mario Mercado. Un saludo muy especial para todos los amigos que están por allá, a la gente del Rincón Benianito. Gracias por estar con nosotros. Saludos, bienvenidos y buen provecho. Saludos para la gente que se encuentra hoy en La Paz compartiendo con el delicioso sabor de nuestros amigos de Roca Chan. Y ya saben cómo pueden visitarlos en sus 8 direcciones, buscando además toda la información en las redes sociales. Enseguida les voy a dar todos los detalles que necesitan saber para que puedan hacer pedidos, que llegue donde ustedes están. 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

Esta es una canción súper divertida que acompaña la tarde, y con esta canción pues saludamos a don Robertito. Gracias por estar con nosotros allá en Cotacota, donde tenemos una gran cantidad de personas que también está trabajando, porque hay por allá pues una feria instalada, así que un saludo muy especial para ellos. Gracias por seguirnos. Son las 14:28, 14:28. Hoy estamos a través de las redes sociales compartiendo con nuestros amigos. Recuérdenlo, estamos

casa, que no les pesque la lluvia y mucho menos el frío. Que los pesque abrigaditos, ¿ah? Al comenzar este programa, ya saben que tenemos una hermenéutica de trabajo, así que ya nos preparamos con las canciones que vamos a solicitar en el siguiente bloque. Vamos a elaborar nuestro bloquecito de A3 con los pedidos que tengan de las canciones que quieran a través del 765-22-124 y a través de Radio Chacaltaya, música tropical con altura. Así que no se lo pierdan. Vámonos a la pausita, por favor, porque así disfrutamos de la reina tropical en esta tarde tan especial. Sí, quédense con la radio que enseguida regresa.

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Bueno, este es el momento de conectarnos. 765-22-124, 765-22-124. ¿Dónde están? Cuéntenme qué son las actividades que están desarrollando y cuál es el plan que tienen para este fin de semana, o cuáles son los planes que tienen para este fin de semana. Gracias por estar con nosotros. Vamos a programar bloquecito de a tres, tres canciones que suenen en este espacio para que podamos disfrutarlas de principio a fin. Los primeros tres van a llegar a través del Facebook en este bloque, así que adelante, por favor. Radio Chacaltaya, música tropical con altura. Si están viendo en este momento nuestro stream, si ya nos encontraron ahí, les pedimos que escriban en la bandeja de comentarios. Y no solamente eso, les pedimos que nos regalen un me gusta, un me encanta en esta tarde, ¿sí? Porque así vamos a darle el movimiento que necesitamos esta tardecita tan especial. Hola, Yanni, gracias por estar con nosotros. Dice, hola, madecita, saludos desde la ciudad del Alto. Hace mucho frío, dice. Zona 12 de octubre, aquí trabajando en la librería Aries. Dice, saludos para ustedes. Por favor, quiero pedirte una canción de Tambo Tambo, Linda Mañana, por favor. Dice, y saludos para Jackie, que también está acompañándome en el trabajo. Muy bien. Saludos para librería Aries en la ciudad del Alto. Viene Tambo Tambo con Linda Mañana. Qué bella canción es esa, no se preocupen, ¿ah? Hola, Josette, saludos para ti. Bueno, quiero mandar saludos hasta Bélgica, Bruselas, a los primos, a Efraín y a Olguita, dedicándoles el tema de David Castro, Añoranzas. Dice, con mucho gusto. Bueno, por excelencia, ese es uno de los temas que siempre pide la audiencia. Así que muchas gracias, gracias, mi querida Josette. Saludo para ella, para Josette Berushka, Careaga, toda la familia allá en Bélgica, Bruselas. Bienvenida. 765-22-124, vayan pensando qué canción vamos a enviar en los siguientes minutos. Y no se olviden que estamos en este momento recibiendo los mensajes a través del Facebook de la radio. Radio Chacaltaya, música tropical con altura. No olviden dejarnos el me gusta, el me encanta, ayudarnos a compartir, que eso le da mucho movimiento a la tarde y nos ayuda a disfrutar, por supuesto, de toda esta alegría que tenemos en la Reina Tropical. Hola, buenas tardes a toda la comunidad boliviana desde Brasil. En sintonía de la radio, por favor. Saludos para la familia Flores Vargas, que se encuentra escuchando la radio en la zona periférica. Con mucho cariño queremos enviarles la canción de Eddie Herrera, Tú Eres Ajena. Dice, saludos y pasen una excelente tarde en Bolivia. Gracias, cariño. Saludos porque nos están escuchando en diferentes lugares del mundo y eso me alegra. Hoy queremos que reporten sintonía donde nos sigue. En España, en Argentina, en Brasil, en Perú, los amigos de Venezuela, la gente de Estados Unidos. Hoy queremos nuevamente tomar ese contacto para poder disfrutar de toda esta compañía tan especial que tenemos de la música bonita en fin de semana. 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

0: para todos los amigos que están en sintonía de la radio. Aquí estamos disfrutando de la Reina Tropical y estamos felices de poder ya enviar los temas favoritos de nuestros queridos oyentes. Así que acompáñenme, por favor, porque aquí vienen sus éxitos favoritos.
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0: A continuación escuchamos a Tambo Tambo con Linda Mañana, vienen los Brothers con Añoranzas y les sigue Eddie Herrera con Tú Eres Ajena.
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La Llorona también está acá como otra de las canciones que nos llena el corazón de sentimiento. Esta es una de esas canciones que se puede dedicar cuando uno muy enamorado se encuentra. Canción que tiene también el rótulo de sugerencia acá en la radio y es otra de las muy buenas interpretaciones que tenemos.

bienvenidos a esta hora. Estamos sobre las 15:05, 15:05. Gracias por estar con nosotros, por dejarnos entrar a sus corazones. 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

0: 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Ahora sí, amigos, vamos de inmediato a conectarnos con nuestra audiencia porque tenemos que programar canciones para el siguiente bloquecito.
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0: Muy bien, todos están invitados a ser parte de este programa, así que adelante, por favor. Let's go. 765-22-124. Vamos a dar lectura a esos mensajes que están ingresando al 765-22-124. Hola, Radio Chacaltaya. ¿Podrían difundir una canción? Dice, por favor. Siempre en sintonía de la grandiosa Chacaltaya. El mix Recuerdos de Américo, dice. Muy bien, ¿dónde está Recuerdos de Américo?
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0: El remix de Recuerdos. Vamos a disfrutar de ese compacto de música enseguida. No se preocupen. 765-22-124. En este bloque vamos a actualizar nuestros pedidos musicales y serán tres los mensajes que leamos para enviar tres canciones de inmediato en este bloque. No se olviden, por favor, compartir nuestra transmisión. Me gusta, me encanta. Regálenos el like de la tarde y regálenos esta posibilidad de poder hacer muchos más amigos a través de las redes sociales. Eso le hace mucho bien a nuestra página y nos hace bien a nosotros porque sabemos que tenemos muchos fanáticos alrededor de Bolivia y el mundo. Hola, estamos escuchando el fantástico programa que realizan. Sí, saludos, dice. Quisiera que me complazcan con la canción de Emilia con Los Ángeles Azules, dice. Perdonarte para qué. Saludos para toda la familia que se encuentra disfrutando del delicioso almuerzo todavía, dice. Muy bien. Bueno, pues un saludo muy especial para los amigos que están en sintonía de la radio. Ah, viene enseguida. Viene Emilia. Buenas tardes, queridos amigos de Chacaltaya, zona periférica, escuchando la radio, dice. Más adelante me iré a ver la entrada de Gran Poder para disfrutar con los cuates, dice. Gracias, Martincito, te mandamos un abrazo, dice. Mientras preparamos la tarde, dice, por favor, quisiera que pongan una canción de Néctar el Arbolito. Sigan adelante con ese entusiasmo, Reina

0: El arbolito viene enseguida a conectar. Es sin duda otro de los temas que la gente siempre solicita acá en la programación de la radio. Así que vámonos de inmediato a las canciones programadas por nuestra querida audiencia. Esta es la forma en la que pasamos una tarde fantástica juntos.
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0: En esta nueva hora escuchamos a Américo con el mix de recuerdos. Viene Ángeles Azules con Emilia y Néctar con el arbolito.
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0: 1-305-922-124. Escríbelos.
1: 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Y ya saben que estamos a través de las redes sociales. Gracias, Germancito Torres, te mandamos un abrazo. Saludos para Davis, saludos para Josette, saludos para Gabriel. Bienvenidos a la programación de 93.7. ¿Quieren participar con nosotros a través de las redes? Pues sigan escribiendo 765-22-124. Si quieren participar a través del Facebook, también está habilitado para sus pedidos musicales. Vamos con este recuerdo que fue otro solicitado más. Vayan preparando sus canciones, por favor, porque acá en La Reina Tropical vamos a complacer a toda nuestra...

0: 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Escríbenos.
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0: recuerdan esa canción. Fue un momento interesante, muy interesante de la movida de la música ya por finales de los 90, ¿no? Y principios de los 2000, claro. Qué bien la estamos pasando. ¿Qué tal ese recuerdo? Sale muy bien, ¿no? Y suena de manera especial esta tarde. Por favor, abríguense mucho si van a salir a hacer sus actividades por fuera de casa. Si van a desarrollar distintos eventos, tal vez. Hoy es probable que tengamos algo de lluvia. Bueno, ya se va despidiendo la temporada de invierno también, ¿no? Bueno, y agosto será la etapa de preparación para que recibamos flores, para que recibamos el campo verde y dar la bienvenida a la primavera. Así que agosto, agárrense, tendremos algo de lluvia y frío todavía. Hola, Germancito Torres, saludos para ti. Un abrazo para Radio Chacaltaya, dice, gracias. Querido Germancito, te mandamos un abrazo. Hola, Made, saludos para ti desde Puerto Acosta. Saludos en sintonía de la radio, dice. Aquí siempre en provincia estamos escuchando. Gracias, Pablito, por compartir la transmisión también. Ahí está nuestro querido Pablito, hoy dándose una vueltita y trabajando también por lo que es la entrada del Señor Jesús del Gran Poder. Para los que no sabían, Pablito trabaja activando diferentes empresas, así que un saludo muy especial para él. En este momento está con gran trabajo. Vamos preparando las canciones del siguiente bloque, por favor. 765-22-124. La Reina Tropical elabora de esa manera el programa. Tenemos el contacto directo con la gente. Vamos programando canciones y de bloquecitos de a tres vamos enviando todas esas canciones favoritas de nuestra querida audiencia. Así que después de la siguiente canción necesito la participación total de todos nuestros amigos. ¿Les parece? 765-22-124 y Radio Chacaltaya, música tropical con altura.
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0: Esta es una canción espectacular. Nos vamos a los pedidos musicales, ¿les parece? Ahora sí activamos una vez más el contacto directo con nuestra audiencia.
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0: Bueno, y ya que estábamos escuchando a Jerome, por favor, póngame algo más de Jerome, si es que lo tenemos por acá, para que podamos también escuchar de este caballero mientras... Recibimos los mensajes. Hola, Radio Chacaltaya. ¿Podrían ponerme una canción? Dice de América Pop. Por favor, saludos al grupo El Circo. Un abrazo para Demi. Gracias por estar con nosotros. Demi dice saludos para ti. Claro que sí. Vamos a poner algo de esta agrupación que tiene también un lugarcito muy especial con nosotros. Y estamos hablando de...

0: Bueno, estamos en busca de una canción de América Pop. A ver, creo que esta va a llegar donde queremos. Gracias por estar con nosotros y saludos al circo, a los muchachos que muy pronto van a estar con nosotros. Hola, madre, soy Mari, quiero que me complazcas con la canción. Dice que me gusta mucho No Lloraré, de Ana Bárbara. Saludos, feliz inicio de agosto. Claro que sí. Viene Ana Bárbara con No Lloraré, la reina del Tex-Mex. Enseguida lo vamos a poner para nuestros amigos. 765-22-124 y en el Facebook Radio Chacaltaya, Música Tropical con Altura. No dejen de poner ese me gusta, ese me encanta ahí a través de las redes sociales, que también nos facilita la comunicación. Hola, madre, saludos para ti, el programa está muy bueno. La Reina Tropical dice, por favor, quiero escuchar un tema de los hermanos Amaya, cualquiera, dice, de los recuerdos. Y saluditos para ustedes, feliz agosto, feliz mes patrio.
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0: Bueno, pues vamos a poner enseguida algo de los hermanos Amaya, no se preocupen, ¿ah?
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0: Bueno, ya saben, vayan proponiendo canciones, por favor, para este bloquecito. Les agradecemos mucho el cariño que nos brindan. Gracias por estar con nosotros en San José de Chiquitos, por favor. Una canción de La Bamba, dice Benjamín. Saludos hasta San José de Chiquitos. Se acabó la canción y nosotros nos vamos de inmediato a la respuesta que tenemos con cada una de sus canciones.
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0: Bueno, pues enseguida tenemos la música de Ana Bárbara con Ollararé. Viene América Pop con Llámame. Tendremos a los hermanos Amaya con Te Amaré. Así que...
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0: No cambien de dial.

0: Nos toca cerrar una hora más acá en la programación de la radio. La estamos pasando muy bien enviando todas estas canciones tan especiales, tan bonitas. Vamos a la pausa, por favor, y regresamos enseguida con más de La Reina Tropical en este fin de semana.
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Viste novela y dime amor en un concierto imaginario para poder retratar esa alegría y toda la energía que además irradia en el escenario. Daniel Agostini, un legendario músico, para nosotros una persona emblemática porque con este estilo de la cumbia norteña siempre ha llegado a todas las generaciones que se han asomado al género. Y aunque no esté vigente quizá este estilo de música, siempre estará en nuestro corazón y nunca pasará de moda. Son las 4 de la tarde con 11 minutos, 4 con 11. Gracias por estar con nosotros. Hoy estamos muy contentos de poder acompañarlos en La Reina Tropical en una jornada tan especial como esta, porque hay entrada folclórica acá en la ciudad de La Paz, mucha alegría, mucho regocijo. La mayoría de los invitados que están en las graderías pues son personas de aquí de La Paz y que están apoyando, por supuesto, el folclore, claro, invitados también del interior del país y mucho turismo que ha venido a visitarnos. Así que un saludo muy especial para toda la linda gente que está con el comercio informal. Hoy muchas personas salieron con la esperanza de poder hacer algo de dinerito también con este movimiento importante acá en la sede de gobierno. Así que les deseamos todo lo mejor. 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Saludos para Juanita Estrada, gracias por estar con nosotros. A Heidi también, que acaba de escribirnos. Gracias a Luz Mary, que nos había pedido esta canción, y con mucho gusto a la familia San Saico. Les mandamos un saludo muy grande. Bueno, ya que estamos esperando que ustedes participen a través de nuestro WhatsApp, el 765-22-124, acá en La Reina Tropical. Y mientras volvemos a restablecer nuestra conexión con los amigos de el Facebook, porque por unos instantes se perdió nuestra señal, pero ya la volvimos a conectar, vamos a escuchar las canciones que nos habían solicitado también de manera interna. Sí, mis queridos amigos, bienvenidos a esta hora. Estamos sobre la tercera hora del programa, 4 de la tarde con 14. Es momento de este...

bienvenido al programa también con su estilo y su música. 4 de la tarde con 17 minutos, 4 con 17. A partir de las 5 vamos a unirnos al TikTok para poder charlar un poco con nuestra audiencia, así que vayan preparándose también para aquello. Vamos con saludos, por favor, a todos los amigos que están siguiéndonos a través de Radio Chacabuco.

0: esa participación que nos interesa muchísimo esta tarde, ¿sí? Para brillar en las redes, para hacer de que nuestros clásicos, estas canciones que están siendo solicitadas, pues ustedes también las puedan compartir así con mucha gente fuera de nuestras fronteras. Vámonos con los pedidos que tenemos ya esperando en este momento. Hola, buenas tardes, mi nombre es Saraí. Saludos para mis queridos compadres, dice. Él se llama Don Rogelio Condori y la señora Esmeralda de Condori, Villanueva. Un saludo para ellos, dice, están escuchando la radio. Estamos en un compartimiento especial porque es mi cumpleaños. ¡Ay, qué bueno, Sarita! Un saludo muy especial para ti, que Dios te bendiga mucho. Yo sé que van a pasar un agradable momento ahí disfrutando de una cervecita, ¿será? Pues el festejo no importa cómo, pero que se haga de todo corazón y siempre con mucha calma. Un saludo grande para todos. Hola, madre, abracito para ti. Buenas tardes, está muy bueno el programa. Dice, por favor, regálanos una canción de Sangre Cumbiera, porfa. Dice, ok, una canción de Sangre Cumbiera. Bueno, nuestra querida amiga Sara no nos ha pedido una canción, pero vamos a regalarle una por el día de su cumpleaños. Déjenme buscar algo bonito y lo vamos a enviar, ¿ah? Bueno, ya escogí una canción de Sangre Cumbiera, 765-22-124, 765-22-124, Made, Opus 440, lo mío es mío. Saludos, feliz fin de semana. Muy bien, no tengo remitente, pero muchas gracias. Opus, ¿dónde está? Lo mío es mío. Vamos a ir hasta los 90, 1995 más o menos para esa canción, ¿eh? Y vamos con esta. Hola, madre. Que viva siempre el Club Bolívar, dice. Wow, me mataron con ese mensaje. Bueno, saludos. Dice que viva siempre el Club Bolívar. Por favor, quiero escuchar la canción La Cumbia de los Trapos y saludar para saludos para Benino, saludar a Demetrio y a José Luis, que están escuchando la radio, también son fanáticos, dice, del Bolívar. Ah, bueno, pues un saludo muy especial para mis queridos amigos. Y disfruten, disfruten en todo momento todo lo que está sucediendo, ¿ah? Bueno, pues, saludos para nuestra querida amiga Tania. Hola, madecita, dice, ¿puedo pedir una canción? Puedes, corazón. Pueden pedir una canción, pueden hacerlo a través del mensaje de texto, pueden hacerlo a través de mensaje de voz, a través del 765-22-124. Así que ustedes mandan y nosotros respondemos con sus canciones. Donde quiera que se estén el día de hoy acompañando con nuestra música, queremos saberlo y queremos tomar contacto con todos nuestros amigos oyentes. Vamos a sus canciones favoritas.
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0: Bien, enseguida Yerba Brava con La Cumbia de los Trapos, Sangre Cumbiera con La Revancha y Opus 440 con Lo Mío es Mío.
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España. ¿Qué tal? Me alegra mucho de que estén escuchando la música de la radio. Enseguida voy a regalarles el compactito que me acaban de pedir con la música de Jorge Eduardo, así que espero que me acompañen, ¿ah? Mil gracias por estar con nosotros. Hola, madre. Saludos. Gracias por complacernos con Sangre Cumbiera. Dice, no, ¿por qué? Si ustedes son los que mandan. 765-22-124. Vayan proponiendo canciones, ya sean clásicas, ya sean actuales. Todo lo vamos a ir enviando uno tras otro en el bloquecito de la siguiente media hora que tenemos, porque así avanzamos la reina tropical. 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Bueno, vamos por favor a la pausita. Vámonos a la pausa brevísima y volvemos enseguida con toquecito especial de este fin de semana con mucha, mucha alegría.

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Y los amigos que están escuchando fuera de nuestras fronteras y del otro lado del mundo están ya más o menos por las 10 de la noche allá en España. Están acompañándose con nuestra música y ellos también están disfrutando de todos estos temas que de a poquito nos están solicitando y que son parte también de una historia muy especial de la música tropical. Este es un pequeño compiladito que les habíamos prometido a los amigos.

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0: Bueno, vámonos por favor a los contactos nuevamente. Este es el momento de pedir sus canciones. Este es el momento de activar la música una vez más acá en Chacaltaya. Ustedes piden y nosotros enviamos. Son tres canciones en este bloque y pueden participar a través del Facebook en Radio Chacaltaya Música Tropical con Altura. Y pueden participar también a través de 765-22-124. Como quieran, ustedes son los que mandan en esta tarde. Vamos con la lectura de los mensajes, por favor. Hola, Radio Chacaltaya. Estamos con el calor de la música que nos envían, escuchándolos en la Ciudad del Alto, zona satélite. Saludos para mi mamá, la señora Miriam. Un saludo muy grande para ella y para los hermanos que están en este momento trabajando, dice, acompañando a mi mamá. Saludos para Cintia, para Zulema y para la señora Gloria. Un saludo muy especial en Ciudad Satélite. Por favor, dice, quisiéramos que nos regalen la canción de Bronco, Adoro, porfa. Saludos y sigan con la alegría que los caracteriza. Gracias, corazón. ¿Dónde está Bronco? Vamos a buscar a Bronco. Vamos a recordar una gran canción. Vamos con Estela Madeleine, por favor, Rosy War. Amor prohibido, atentamente, Wilson, desde Río Seco. Muy bien, Wilson. Enseguida, Amor Prohibido con Rosy War, la bellísima Rosy War. Vamos con más saludos, por favor. Hola, saludos para toda la audiencia y a tu persona. Feliz inicio de mes de agosto. Por favor, quisiera que pongan una canción para poder escuchar, dice, de los ocho de Colombia, o alguna canción del Gran Matador, porfa, dice. El cariño por mil. Saludos para ustedes, hacen un excelente trabajo. Gracias. Bueno, pues son dos extremos, ¿no? A ver, vamos a ir por el Gran Matador en este bloque y luego vamos a poner la música de los ocho de Colombia, ¿está bien? ¿Dónde está el Gran Matador? Puede ser Bolivia presente, creo que puede estar bien, ¿no? Porque estamos en agosto. O esta otra, que es una canción que hace mucho no escuchamos. Bueno, señoras y señores, 4 de la tarde con 48 minutos. Así disfrutamos de la Reina Tropical.
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0: Vamos a pasar un momento entretenido de buena música, así que yo solamente les pido que vayan subiendo el volumen de la radio y dejen que estas canciones logren su objetivo, por favor.

0: 787-6522-124. Escríbenos.
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0: 5 de la tarde con 5 minutos. Bienvenidos a todos los amigos que están ya pegaditos a la sintonía de la radio a través del TikTok. Ya acaban de ingresar y me alegra mucho que estén disfrutando la tarde con nosotros. Sé que hay diversas actividades, pero en todas ellas nos están también dando ese pedacito de su vida para que podamos acompañarles con buena música. Yo soy Madeleine Paz, es un gusto saludarlos. Gracias por la buena música. Luis Alain Maita, un gran abrazo para ti. Saludos para mi esposa Amalia, dice Amalia Halcón, y a mi hijita Rosario Belén Maita. Están en este momento en sintonía, así que saludos para toda la familia. Gracias, querido Luis, te mandamos un abrazo. Estoy con Luis Fernando, hola, saludos, bienvenido. Saludos para Karencita también, hola Dani. Ahora sí, ya hay audio, me dicen. Bueno, hace rato estábamos hablando, pero nadie nos escuchaba. Hola, saludos, escucho aquí en Guaqui, provincia Ingavi. Qué bueno, provincia Ingavi, saludos para nuestros amigos. Hola, saludos, cualquier tema de América Brass, dice, con mucho gusto, viene América Brass. Y nada más. Viene enseguida una buena canción de América Brass, así que no se separen de la estación. A ver, tengo por acá más pedidos musicales, 765-22-124. Hola, muy buenas tardes, Madeleine. Hoy, escuchando la radio, recordé una faceta de mi vida, dice que pensé que había olvidado. Por favor, quiero escuchar la canción de Chris y Ángel, Ven, Báilalo. Saludos para mis amigos de la promoción 2003, dice, del colegio Puerto del Rosario en la ciudad del Alto. ¿Qué tal? Saludos para todos los amigos de la promo 2003. Qué rápido ha pasado el tiempo, ¿no? Bueno, unos 23 años más. Ay, ay, ay. Hacer cuentas con los años como que duele. Hola, saludos para Brandon, a la familia Lanoca Ramírez, dice. Hola, saludos, Brandon. Hola, amiga, ¿cómo estás? Mario Chacón, te mando un abrazo. Yo muy bien, cariño, estoy contando las horas para poder ir a ver la entrada, te soy honesta. Saludos para mi querida amiga Mari, bienvenida. A todos los amigos que todavía no se han hecho seguidores de nuestro TikTok, por favor, pónganle clic a seguir y regálennos el tap tap esta tarde para que podamos así dejar que fluyan los mensajes y muchas más personas puedan vernos, ¿ah? Y compartir, por favor, ayúdenme a compartir. Hoy es la entrada de Gran Poder, ¿verdad? Dice, claro que sí, hoy es la entrada de Gran Poder. Y está muy linda, por cierto. Hola, saludos para nuestro querido amigo Cristian. Bienvenido a la programación. Saludos. Vamos con un mensaje más, por favor, un mensaje más. 765-22-124. Aquí estamos con la gente. Hola, Made. Qué bueno escuchar la radio. Dice, te mandamos un abrazo muy grande desde la zona periférica. La familia Rebollo está escuchando la radio. Por favor, te pedimos una canción de Luis Vega. Dice, con mucho gusto. 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Luis Vega tiene muy lindas canciones. A ver, ¿qué será bueno? Tengo Ridículo, Mi Despedida, Rescátenme. Saludos para nuestra amiga, a ver qué canción es la que elige. Tengo también la canción Bailando Conmigo, Contacto Cero, Desvelado. Tú eliges, cariño, me dices el título y nosotros con mucho gusto te lo enviamos, ¿ah? Saludos para los espectadores que están allá en el TikTok. Saludos para ellos y recuerden, el tap tap es muy importante. Saludos para Denis, gracias por estar con nosotros. Ahora actualicemos el mensaje. Mari, buenas tardes a la Chaca, dice. Hola, Marisita hermosa, te mandamos un beso. Cuéntenos cómo les está yendo en este fin de semana, mientras nosotros vamos enviando acá en la radio estas propuestas musicales que han sido seleccionadas por nuestra querida audiencia.
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0: A continuación vamos a estar escuchando la música de Chris y Ángel con Ven, Báilalo. Vamos a estar escuchando a Luis Vega con Rescátenme y América Brass, Mi Destino.
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0: Rescátenme, ahí está Luis Vega, qué buena canción, con David Solís, que es su hermano.
1: Rescátenme.
0: Y bueno, en esta canción intervienen los dos y me parece una de esas canciones que a uno lo hacen desde cantar y emocionarse hasta bailar un poco, ¿no? Bueno, los ojos de un admirador además son las que está dando ese criterio. Hola Omar, ¿puedo pedir una canción de Narela, dice, o de Ana Gabriel Obsesión? Claro que sí, cariño. Voy a tratar de acomodar las dos canciones, no te preocupes. Hola, saludos para nuestros amigos. Vamos a saludarlos en Cochabamba, estamos por ahí, llegando muy bien. Hola, hermosa madre, dice, saludos para Omi desde Santa Cruz de la Sierra. Gracias por estar con nosotros. Bueno, eso de hermosa, la verdad es que te lo agradezco muchísimo. Gracias. Om, te mando un saludo. Hola, madre, dice por aquí mi querido Vladi, también está en sintonía de la radio. Estoy con los amigos de Cochabamba. Saludos, gracias. Estoy con José Manuel. Hola, Brindis Cinti, dice, ¿por qué quieres llorar, cariño? Brindis Cinti, ok, ¿dónde estamos?

Brindis, brindis. Ay, perdí. Perdí el mensaje. Bueno, creo que era Cinti. Brindis, Cinti. Bueno, me habían pedido, dice, de los pibes, el perrito que se fue de la casa. Tengo perrito malvado, ¿sirve? Hola Mario, bienvenido. Oscar, el hermano, también está con nosotros. Adalid y su grupo, ¿cómo estás, Adita? Te mando un saludo. Hola madre, saludos, dice. Buenas tardes, iniciamos el mes, dice, con otro género de música, ¿verdad? Dice. Bueno, aquí nosotros estamos con música tropical siempre, pero si a alguien se le ocurre algo diferente, con mucho gusto se lo enviamos siempre y cuando lo tengamos disponible, ¿eh? Saludos para la familia Mendieta, ¿cómo están? Gracias, tapa la pantalla por favor, gracias. Está mi moderador por ahí, gracias. Andy para los cuates, saludos para ti. Hola, saludos para nuestra querida amiga Susanita, bienvenida. Hola Jessy, hola Luisa. Bienvenidos a los amigos del TikTok. Tapa la pantalla por favor. Vamos a ir enviando todas estas canciones que nos han pedido y que tienen que sonar acá en la radio. Y a propósito de canciones que tienen que sonar en la radio, cambio de ritmo para presentarles América Brass. Acá está una de las canciones emblemáticas de esta agrupación, en un momento también espectacular, con la voz de Diego Soria. Escuchen esta canción con América Brass y

0: Bueno, acaban de escuchar a América Brás con Mi Destino. Qué buena canción, ¿no? Bueno, esta tarde la estamos pasando súper bien con todos los amigos que están conectados a través del Facebook. Ahí nos podemos ver. Los saludamos porque tengo la cámara para este lado. Saludos también para los amigos que están acá en el TikTok. Saludos para Alex Huanca desde Buenos Aires, Argentina. Gracias por ayudarme a compartir, cariño, la transmisión. Saludos para Mark. ¿Cómo estás, mi querido Mark? Te mando un abrazo. Saludos para mi querido amigo Vlad. Y dice, por favor, la canción de los Coris. ¿Cuándo? Ahora. ¿Cuándo? Viene enseguida la canción. Vamos a enviar ese tema enseguida. No se preocupen, ¿no? Y a través del 765-22-124 están también participando nuestros amigos. Así que todos están invitados a dejarnos una propuesta musical para esta tarde, porque así necesitamos avanzar en nuestro programa. 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A propósito de perritos, acá está Elegante, da más gratis, y ese perrito malvado.
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0: tal esa super canción con Ana Gabriel? Pues aunque pasen los años, tiene un lugar muy especial en nuestro corazón esa canción. Basta que la escuchemos y ya comenzamos a bailar. Gracias Omar por esta linda sugerencia con Ana Gabriel, una canción muy especial. 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Vamos a la pausa, por favor, estamos ingresando a la última media hora que tenemos juntos en esta tarde. Y recuerden los amigos que están a través de el TikTok a participar, me gusta en el Facebook, y si quieren escribirnos pueden utilizar el 765-22-124 también. Todas las vías están habilitadas, vías de comunicación, para que sean parte de esta tarde muy especial.
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¿Podrías dedicarle esta canción a esa persona especial? 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Linda canción. Acaban de escuchar a La Llorona con esta canción de aquí hasta la luna. Es uno de los temas nuevitos que tenemos acá en la radio y estamos seguros de que llegó al corazón así como al mío, así como al de muchas personas, regalándonos mucho sentimiento, ¿ah? Señores, estamos a tan solo 20 minutos de las 18 horas. Gracias a los amigos que se han quedado ahí en el TikTok a ver nuestro trabajo, a estar acompañando también esta tardecita muy especial que tiene Radio Chacaltaya con todos ustedes. Gracias. Nos están pidiendo canciones lindas, así que por favor, tap tap a la pantalla quienes nos siguen y enseguida estamos en la recta.

En esta recta final de nuestro programa, estamos saludando a la gente bonita que está con nosotros ahí en el TikTok. Gracias por unirse a la movida tropical que tenemos en la radio y en este fin de semana en el que también nos damos ese momento para recordar momentos especiales con la música, ya que en fin de semana todo es lícito y la pasamos súper bien. Estamos sobre las 5 de la tarde con 44 minutos. Me habían pedido esta canción.

de los 90. Y claro que traen recuerdos de aquellos buenos años que se vivió y del estilo de la música que también se difundió con intérpretes como Face to Face, por ejemplo. Y marcaron toda una generación.

Qué linda canción para recordarla y disfrutar de esta tarde, pero hay canciones que también nos retroceden un poco más en el tiempo y evocan amores del pasado. Acá está Marc Anthony, Vivir lo Nuestro. Escuchen esta canción que fue otra solicitada

Estamos en la recta final del programa. 7 minutos nada más y serán las 18 horas en todo el territorio nacional. 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Les agradecemos siempre la compañía y las invitaciones de la tarde.

dice algo para matizar la tarde y cerrar con broche de oro el bloquecito que habíamos enviado de salsa, dedicado a todos los amigos que nos habían estado pidiendo algo del ritmo de salsa. Ya nos vamos. Enseguida viene Zenon Huiza Vázquez con un momento espectacular de música para ustedes. Sí, para toda la gente que quiere seguir disfrutando de la noche, que quiere armar fiesta en casa o que va a ser el preámbulo de una noche maravillosa, recuerden poner Chacaltaya, que la van a pasar muy, muy bien. Yo soy Madeleine Paza y agradeciendo siempre a la gente de Pollos Jacks que estuvo con nosotros, a los buenos amigos de Colo Centro. Ya nos vamos, los dejamos en buena compañía y siempre felices de poder acompañarlos en fin de semana. Les decimos no cambien de dial. Hasta el día lunes con mi persona. Pásenla bonito y feliz inicio del mes de agosto. Aquí está Casu, la bella Casu, con una super canción para cerrar el programa.

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minuto. Son las 18 horas con 10 minutos. 6 de la tarde con 10 minutos. ¿Cómo están? Buenas tardes. Hay muchas actividades. ¡Qué movimiento que tiene el centro de la ciudad de La Paz! ¡Qué lindo movimiento que presenta hoy la ciudad de La Paz! Bienvenidos en este sábado por la tarde. Esta temporada oscurece un poquito más temprano. Así que, por lo menos a esta hora le damos las buenas tardes, que serán buenas noches en algunos minutitos nada más. ¿Cómo han estado? ¿Cómo transcurrió la semana para todos? Estamos comenzando con Sabor a Sábado, el Time Party. Cuéntenme absolutamente todo porque ya estamos en vivo a través de nuestra aplicación, a través, por supuesto, de nuestro streaming Radio Chacaltaya, música tropical con altura. Ya pueden participar, por supuesto, a través del WhatsApp. Ahora sí quiero escucharlos. Hoy hay motivo de celebración. Hoy comenzamos el mes de los bolivianos, el mes de agosto. Así que estos 201 años, por supuesto, con nuestro país, con la rojo, amarillo y verde, es motivo, por supuesto, más que suficiente para estar conectadísimos con el programa. Bienvenidos una vez más. Arranca Sabor a Sábado, primera hora, primer capítulo. Ya los invitamos a participar a través de el 765-2224. Toda la mejor música en una discoteca que la instalamos para ustedes. Hoy estamos con novedades importantes, con invitaciones también. Así que prepárense, por favor. Bienvenidos, saludos para todos los amigos que nos están escuchando. Nos siguen a su manera, por supuesto, en pleno centro de la ciudad de La Paz, donde se está llevando a cabo la gran y fastuosa entrada en devoción al Señor Jesús del Gran Poder. Ahí también en varios lugares nos están escuchando nuestras caseritas que siempre están, por supuesto, en la venta de comida, de anticuchitos, de sándwich de chola. A la gente amiga que el día de hoy seguramente se va a conectar con el ritmo y la radio. Vamos a comenzar así. Una noche de discoteca, una noche para escuchar lindas canciones, linda música. Les saluda Zenón Huiza Vázquez.

Una vez más, bienvenidos a la tarde. Una vez más, bienvenidos a la tarde que será noche. Qué manera de comenzar el día de hoy, ¿eh? Qué manera de comenzar. Así, así siempre comenzamos, ¿eh? De a poquito, con muy buena onda. Bienvenidos, ¿eh? Hoy, a través del stream, estamos en el Facebook Radio Chacaltaya, música tropical con altura. Así comenzamos ahora sábado. Aún todavía en primerita, vamos transitando la tarde y tenemos unos bloques espectaculares. Así que hoy como siempre, hoy como cada fin de semana, un gran saludo, un abrazo fraternal para quienes están de cumpleaños en el Facebook. Ahí ponle un like, un me gusta, un me encanta. Y a disfrutar, armar nuestra propia fiesta siempre es lo que, por supuesto, acá en el programa, como se lo decimos, todos los sábados es nuestra finalidad. Así que, ¿qué más que un fin de semana, de una tarde de sábado? Por supuesto, pasarla bien así con estas canciones que van a ir de a poquito, de a poquito, de a poquito, de a poquito en ascenso.

Le voy a enviar un gran saludo para nuestro buen amigo Arturo. Ya también enviándole, por supuesto, saludos para todo el equipo de la radio. Saludos, Chacaltaya, siempre la mejor. Ya me conecto, dice, con todo esta noche de fin de semana. Gracias, Arturito. Su mensaje leído. Qué manera de comenzar el día de hoy, ¿eh? Bienvenida, bienvenido. ¿Cómo te fue en la semana? ¿Bien? ¿No tan bien? ¿Más o menos? A ver, contanos. Que sea un desestrés este programa. Como siempre, para mucha gente lo ha sido, por supuesto, estos días. Y este comenzar, por supuesto, de el mes de agosto también. No importa si haces de este programa catarsis de lo que te pasa. Bueno, para eso está la radio, para siempre proponerte linda compañía. Vamos a empezar a subir, ¿eh? Vamos a comenzar a entregarles, por supuesto, canciones que tengan mucho más ritmo, como nos gusta acá en el programa. Así que anda, escribinos a través del WhatsApp, el 765-22-124. 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Y enseguida les vamos a hablar a propósito de una gran invitación para la Feria del Libro. ¡Eso se va a poner fantástico!

Vayan escribiéndonos también a través de nuestro live en el Facebook. Estamos completamente en vivo, completamente en vivo en esta tarde aún de sábado. Sábado y con el ritmo de la radio. Saludos para nuestro buen amigo Johnny. Hola Johnny, ya me estoy incorporando a la sintonía, dice, gracias. Saludos para mi tía, dice Telma. Saludos para la señora Telmita también, bienvenida. Saludos para Albertito Rodríguez. Gracias Albertito, un abrazo. Gracias, saludos para Normita Narváez también. Hoy, un abrazo para José Luis. Bienvenidos chicos. ¿Hay alguien que está por ahí escuchando la programación de la radio cerca a la entrada? Después de aquello que hacemos, ¿eh? Está bonita la entrada, colorida como siempre. Así que esto se presta para que podamos, por supuesto, escuchar la radio, compartir con los amigos, a quienes trabajan más o menos hasta... ¡Ay! Los últimos que trabajan en las instituciones públicas dejaron pendientes tipo 5, 4 de la tarde, ¿no? Y luego... con los amigos, ¿no?

a escribirnos también a través del WhatsApp de la radio. Para Fernando también le enviamos un gran saludo. ¿Cómo estamos por allá? Saludo para los amigos de Vía Santiago Segundo. Ya dicen presente, ¿eh? Los amigos de Santiago Segundo. Hoy todas las zonas y barrios de la ciudad de La Paz tienen que marcar la tarjeta de asistencia. Los sábados lo hacemos así, ¿no? Es una forma de decir, aquí también te estamos escuchando. Aquí también se siente la radio. Saludo para nuestro buen amigo Juanito Copa también. ¿Cómo estamos, Juanito? Bienvenido a la tarde-noche.

buen amigo Marco Aurelio también. Gracias, Marco Aurelio. Bienvenido. Saludos para Juan Carlitos Acarapi también. Saludos para Mauro Alcántara, ¿no? Que se están uniendo, ya incorporándose al ritmo de la radio. Buenas tardes, chicos. Buenas tardes. Enseguida le doy la cordialísima bienvenida también a nuestro gran auspiciador de cada fin de semana, de cada tarde-noche de sábado acá en el programa, como los amigos de Pollos Jacks. Yo les decía, ¿no? Tenemos una gran invitación que se la voy a proponer un poquito más adelante. Saludos para William. Saludos para nuestro buen amigo Juliancito Velarde también. Gracias, en Obrajes te escuchamos, dice. Un gran saludo, ¿eh? Ya se están incorporando. Pasen a nuestra fiesta particular, la que armamos siempre aquí en la radio. Y lo único que tienes que hacer es seguirnos, es escucharnos a través de nuestra frecuencia en 93.7. Y ponerle volumen y disfrutar de tus canciones favoritas. Saludos para quienes están el día de hoy también. ¡Uy, qué canción! Algo de Queen. Que me piden mucho a propósito de Queen. Y la voz del gran Fred Mercury.

Bueno, y entre los mensajes que nos están llegando, escuchen bien este mensajito que nos acaba de llegar. Hola, buenas tardes, noches. Radio Chacaltaya, estamos escuchando acá en Buenos Aires, Argentina. Quiero mandar saludos a Bolivia, a la ciudad de La Paz, que está de aniversario, dice la familia Laura y a la familia Mamani. Y también acá en Argentina, laburando. Sigue chambeando con la radio, haciendo la compañía, dice un temita, por favor. Sector Tropical ya llega, ¿eh? Gracias a nuestro buen amigo Omar. Gracias a los amigos de Buenos Aires, Argentina, pero la ciudad de La Paz estuvo de aniversario. Y ahora está de aniversario Bolivia. ¡Ay, qué lindo tema! Esta sí es una canción motivadora, ¿no? A ver, dice, hola Z, buenas tardes, el anterior sábado no me lo pusiste el tema de Neck. Y a ver, hoy si se puede, un abrazo, hermano. Como siempre, a Charito, dice, soy José de Zucker, presente con las carreras del Oscar Crespo, que mañana termina. Ah, ¿hay carreras? Está bueno, querido. Un gran saludo para ti también, ¿no puse? Pusimos, no te hagas. Y si no, hoy puede ser. Hoy puede ser la noche. Le voy a enviar un gran saludo para nuestro querido amigo Richard también. Gracias, saludos para nuestro querido amigo Richard. A la familia de nuestro buen amigo Richard. A la familia Maki también, para Luis Pérez Espinosa. Hoy, que tengan una linda tarde. Acaban de escribirme desde la avenida Montes. Hola Z, dice, imagínate dónde me encuentro. Pero te estoy escuchando con mis audífonos. Gracias, saludos. Gracias a nuestro buen amigo Reinaldo también. Gracias, Reinaldo. Compartí, compartí, compartí si estás en el Facebook. En vivo. En vivo. Sabor a sábado. Y el Time Party. Hoy, con canciones así. ¿Así vamos a comenzar? Uy, no quiero imaginar el resto de la tarde-noche. Si así estamos al comenzar, vamos a estar mucho mejor cuando pasen los minutos, cuando pasen las horas.

Le voy a enviar un gran saludo para Freddy. Gracias también a nuestras amigas y amigos de la familia Antesana. ¿Saben dónde? En Cochabamba Presente. ¡Qué bien! Cochabamba Presente. Un abrazo. Saludos para Giovanni Terceros. Saludos para Nicky también. Y la familia Rodríguez. Buenas tardes, buenas tardes. Hoy no tenía planeado salir, dice. Pero creo que me voy a animar. Saludos para Néstor. Animate, Néstor, ¿eh? Una vueltita por él. Por la entrada, ¿no? Justo y necesario.

Ya 6 de la tarde con 27 minutos. Las 6 de la tarde con 27 minutos. 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Esta tarde-noche salimos una vueltita por el Gran Poder. Andate si estás en el centro, lógicamente, pues a la dirección de la Batallón Colorados. La vas a pasar muy bien. Y luego vámonos a una discoteca, claro, a escuchar estas canciones que mueven precisamente todo el fin de semana a nuestro estilo, como nos gusta. Le voy a enviar un gran saludo para mi buen amigo Fernandito Capuma también. ¡Hola, Fernando!

0: Saludos reiterados para Normita Narváez.
1: Hola Norma, bienvenida.
0: Bienvenida, ¿cómo estamos en Brasil? Gracias Normita, un gran saludo. Ahí pónganle todos los likes que quieran, que aquí su servidor se los agradece.

Saludos para Pedrito Magne. Hola Pedriño, ¿cómo vamos? Bienvenido. En la zona de Alto San Pedro nos está escuchando Walter. Gracias, Waltercito. Gracias a ti por la participación. Para Shirley Marian. Saludos para Victoria. Saludos para la familia Pierola también. Gracias a Fabianita Telles el día de hoy. 765 22-124. Contame cómo te ha ido. Contame si tienes planes. Contame si estás en la entrada. Contame si estás en la salida. No. A disfrutar de la gran expresión de nuestro folclore, ¿no? Espectacular.

0: permítanos una cortísima pausa. ¿Cómo vuela el tiempo, ¿Cómo vuela el tiempo? Ya volvemos con más de Sabor a Sábado. Permitime una pausita. Lo voy saludando a todos. Escríbame. 765-22-124.
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Atención, esta es la hora en punto. Son las 18 horas con 37. Las 18 horas con 37 minutos. Bienvenidos a la primera hora, una vez más, a quienes se están incorporando el día de hoy a nuestra sintonía en Sabor a Sábado. El Time Party, primer round que tenemos con nuestra linda audiencia que está participando el día de hoy. 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Dicho esto, vamos con los saludos y vamos comenzando este nuevo capítulo, este nuevo bloquecito. En la primera hora, la primera parte, ¿cómo poder participar del programa? Sencillito, tienes muchas vías de comunicación. Y ahora, por supuesto, y principalmente en el Facebook, donde estamos en vivo. No solamente puedes escucharnos, sino también puedes vernos en Radio Chocaltaya, música tropical con altura. Pueden también escribirnos a través del número WhatsApp habilitadísimo, el 765-22-124, 765-22-124. Saludos para Denis Honorato, dice, feliz día, dice. Saludos para mi querida Liz Kim, por favor, saludos para ella, gracias. Saludos para su querida amiga. Le voy a enviar un gran saludo para nuestro buen amigo Néstor. Gracias, Néstor. Un gran saludo para ti también. 765-22-124. Raulito Imaña dice, ¡hola, Zeta! ¿Cómo estás? Yo muy bien. Te pido, por favor, una canción, si podría ser Loverboy, del gran Billy Ocean. Claro, a ver, lo vamos a programar enseguida. Música tropical también, dice. Puede ser música tropical también. Pero este bloque, esta primera hora, al menos, tiene este toque, tiene este estilo. Tiene algo de Police. Le saluda Zenón Huista Vázquez. Estamos en la tarde-noche, cuando oscurece la ciudad. Lo que tiene que sonar en tus parlantes. Lo que tiene que sonar en las bocinas. Son precisamente los sonidos de la radio.

Gracias a nuestro buen amigo Eder. Gracias, Eder. Gracias a Julita también, Julita Gómez, el día de hoy. Hola Z, dice. Qué lindas canciones, qué lindos recuerdos. Te estamos escuchando en la Avenida Camacho. Qué bien, qué bien. Saludo para mis caseritas en la Avenida Camacho. Gracias, en el Mercado Camacho en todo caso, ¿no? Saludos para Marían,

para Elizabeth, para Claudia, para nuestro buen amigo Eder también. Grandes abrazos para ustedes. Mensajitos del WhatsApp. WhatsApp habilitado, chicos. 765-22-124. Buenas noches, dice. O tardes. Un temita de María Magdalena. Atentamente, Wilson Ramos. Gracias, Will. ¿Cómo estamos, Will? Un gran saludo. Que tengas una linda, pero linda tarde, noche. Buen fin de semana para todos. Desde Río Seco, dice Will. ¡Oh, qué bien! Río Seco presente. No se pierdan lo que viene, ¿eh? Lo que viene está pero fantástico.

0: Saludo para nuestra buena amiga Mayra también. Hola Mayra, bienvenida. Hoy no me da ganas de salir solo a escuchar la radio, dice. Oh, gracias. Qué lindo halago, ¿eh? Saludo para los amigos que están en la Ciudad del Alto también. Gracias. Saludo para don Máximo Torrico también. Saludo para toda la familia Plata. De parte de la familia Torrico, dice. Saludo para Cristian. Hola, Zenón. Te pido la canción, por favor. Algunos recuerdos en el bloque tropical, dice. De Jorge Eduardo, de Veneno y de Rumba 7. Gracias. Algo de aquello va a haber, pero yo no les voy a contar absolutamente nada por lo pronto. Todo tiene que ser así. Sorpresa para que te mantengas en la sintonía de la radio. Esto es lo mejor que, por supuesto, en fin de semana tú vas a escuchar. Es lo mejor y lo más seleccionado en fin de semana. Y para quienes están compartiendo nuestro live, nuestro streaming, Radio Chacaltaya, música tropical con altura, recuerden que pueden también escribirnos a través del WhatsApp y ahí en la cajita de comentarios los leo absolutamente todo. ¿Alguien se quedó con las ganas de escuchar algo más de Queen? Esto me pidieron, ¿no? Hace instantes atrás. Le voy a enviar un gran saludo para nuestra querida amiga Beatriz también. Saludo para Dorita. ¡Hola, Dorita! Saludos a la familia Jiménez. Siempre con la radio y a todo volumen. A las 19 horas, vayan marcando tarjeta, ¿eh? Vayan marcando tarjeta. Si nos estás escuchando en el centro, tienes que decir, por ejemplo, Avenida Montes presente, por ejemplo, ¿no? Si estás en el Alto, zona 16 de julio. Si estás ahí escuchándonos, zona 16 de julio presente. Y si estás en Brasil, tienes que decir aquí Brasil presente. Desde las 19, todito, arrasamos con la ciudad, como siempre. Y saludo para los amigos del transporte, que los amigos del transporte son los más fieles al programa. Los más fieles, de verdad. De verdad que somos los más fieles. A propósito, saludos para Paulita.
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0: Saludos para María José. Gracias. Saludos a la familia Foronda. Hola, hola, hola. Saludos para Susy Carvajal también. Gracias a Laurita Quiroga. Qué lindas canciones, Zeta, dice.

y estos amigos que le ponen un like el día de hoy. Y espero que me escriban también. Saludo para Víctor Rodríguez, para mi buen amigo Víctor. Saludos para René Huacara, saludos para Ranulfo, saludos para Edwin Borges también, saludos para Mauro Alcántara también. Le enviamos un gran saludo para él. Gracias. Que tengan una linda noche porque ya cayó la noche. Y así estamos ascendiendo. A los que nos gusta el fin de semana, pero a los que nos gusta el fin de semana por la noche.

Bloquecito para saludar a los amigos que se conectan el día de hoy. Hoy se conecta nuestra audiencia. ¿Sí? Gracias por estar con nosotros. Saludos para nuestra querida amiga Mirta. Gracias a Mirta. Saludos para Oscarito también. Hola, Oscar. Bienvenido. Saludos para Marlene. Gracias, Zeta, por tan lindas canciones. Dice, por favor, algo de Michael Jackson también. Pedidísimo, ¿no? Cada fin de semana. Otro de los recurrentes. Gracias. 765-22-124. Pero además, a través del Facebook estamos completamente en vivo. Completamente en vivo. Buenas, dice, un gran saludo. Me podían poner un tema de Happy Nation. Saludos de su amigo Oscarín. Hola, Oscarín. ¿Cómo estamos, Oscarín? Así como Gasparín. Le enviamos un gran saludo a Oscarín. Gracias, sí. Ace of Ace. También programadísimo, ¿no? ¿Qué dice aquí mi OP? Claro, dice, con todo gusto. Un abrazo, querido Oscarín. Gracias a los amigos que se comunican a través del WhatsApp.

Nuestro buen amigo Mario dice... Nuestro buen amigo Mario dice... ¿A qué hora en el programa decimos salud? Salud para ti también, hermano querido. A cualquier hora, ¿no? A partir de las 19, yo digo. Solamente y exclusivamente porque estamos en fin de semana. Ajá. A ver, que vaya subiendo la situación. A 10 minutos de las 19 horas. Escucha esta canción. Lindo recuerdo. Para que vaya en ascenso la noche. 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

Este es el conteo. Este es el gran conteo, ¿no? Buenas noches, Radio Chacaltay. Excelente programa. Saludar a la familia Aliaga Vélez. Que será un tema de Bad Boy Blue. Nuestro buen amigo Oscar Raúl Aliaga Cari. ¡Oscarito! Algo de aquello va a salir siempre con el toque, por supuesto, de Sabor a Sábado. Gracias, Oscar Raúl Aliaga. Te envío un gran saludo para ti, hermano querido. Cuéntenme qué van a hacer esta noche. O así tardecito vamos a la entrada. Ya a partir de las 9 me voy a la entrada, ¿eh? Para ver un poquito al menos. Un poquito voy a ver. Y a ver si me encuentro con los amigos también, ¿no?

Saludos para nuestra querida amiga Nani también. Saludos para Stephanie. Saludos para Javierito Choque. Bienvenido, Javier. Bienvenido a la programación de la radio. Hola, Cerón dice. Saludos a la familia Choque. ¿Dónde están los amigos del autotransporte? Los vamos a convocar, ¿eh? Ya, como siempre, nos escriben. Y están, por supuesto, poniéndole el volumen que hace.

Saludos para Beatriz, saludos para Valentina, saludos para la familia Rojas también, gracias. Que tengan una linda tarde-noche. Bueno, ya les digo buenas noches porque ya cayó la noche y tiene que asumirse de esa manera, ¿no? Estamos a 7 minutos de las 19 horas en todo el país. Sí, tú estás escuchando Chacaltaya 93.7, Chacaltaya de La Paz. Para los amigos en el interior y para los amigos del exterior, en este primero de agosto, con las canciones que mueven el fin de semana, no cabe duda alguna.

Le voy a enviar un gran saludo para los amigos que el día de hoy nos siguen también en la zona 16 de julio. Gracias, gracias, gracias, gracias. Saludos para Wendy también. Hola, Wendy. Bienvenida. Saludos para Giselle. ¿Cómo se nota que estamos el día de hoy? Pero realmente muy, muy, muy, muy energizados. Con muchas ganas de pasar una noche diferente. Y la noche diferente te la propone aquí en esta previa de la fiesta, en la previa de la discoteca, en la previa del evento social que tú tengas, o en una fecha tan bonita donde se lleva a cabo, por supuesto, la entrada de El Gran Poder, en devoción al Señor Jesús del Gran Poder. Así que un gran saludo para quienes nos siguen por allá también. Saludo para Cristian, Florencio, saludo para la familia Maidana, para Miguelito. Antes que se me olvide, chicos, antes que se me olvide, vamos avanzando y vamos subiendo, por supuesto, el ritmo. Y tú, ve subiéndole también el volumen a tu radio. Saludos para los amigos que nos están escuchando en Almacén Warnes. ¿Dónde está mi querido amigo? Me olvidé el nombre, pero ahí nos están escuchando a todo volumen. Como siempre, en tiendas, almacenes, a los amigos.

Le voy a enviar un gran saludo para mi buena amiga Celeste también. Hola, Celeste. Bienvenida. Bonito color, ¿eh? Saludos para Milton también. Gracias, Milton. Saludos, dice Villa San Antonio presente. No les dimos luz verde, chicos, ¿eh? Pero qué bien que lo hagan. Hola, buenas noches. Saludos, vecinos. Que estoy pasando bien presente en el Sindicato Murillo. Tal vez un temita aire de Marisela. Oh, lindo tema, Oscarito Mamani. Gracias, Oscar. Bienvenido. Apuntado el tema de Marisela con aire. También es una canción que se escuchó mucho, ¿no? Que tiene mucho ritmo, que tiene mucho feeling. Y eso es lo que transmitimos acá en Sabor a Sábado. Y eso es lo que nos gusta de nuestra audiencia que se conecta con la radio y con esta propuesta de hace algún tiempo atrás con un ciclo que a mí me parece que realmente está espectacular porque la gente mía está reaccionando de una manera realmente positiva y la audiencia que nos sigue en todas partes. 765-22-124.

gran saludo para Sonia, saludo para nuestra buena amiga Maisa también, saludos a la familia Jurado, a Rolandito Rivera, claro, gracias, bienvenido Rolito, gracias, saludos para Gadisita, Marcelita y a la familia Octálora también. Hoy, bienvenidos, bienvenidas, si te estás incorporando a esta propuesta de la radio, déjeme decirte que sí, es 93.7, pero la música tropical la dejamos descansar un poquito para darle una nueva proyección a este sector, a este espacio de 3 horas que tiene la radio contigo, para poder disfrutar y disfrutar de canciones motivadoras para una noche de discoteca.

Saludo para Vicente Coaquira. Gracias. Y bienvenido, dice positivo. Todo siempre positivo. Gracias a Teresita Fernández y a Sonia Tapia. Sonia, Sonia. Saludo para Mario. Hola, Mario. Ahora sí se puede decir salud, dice. Insiste. Gracias. Escríbanos la cantidad de veces que ustedes quieran, ¿eh? Podemos hacer charlas, sí, claro, con todo gusto y toda seguridad. Saludo para Yubinka Tamara López. Gracias. Saludo para nuestra buena amiga Miriam también. A nuestro querido amigo Lucio Hernán Condorena. Y claro, los amigos del transporte también. Que tienen, por supuesto, ahí el móvil, transportándolos desde la ciudad de La Paz a la ciudad del Alto o viceversa. O desde cualquier zona, cualquier zona. Ahí le ponen volumen a la radio, ¿eh? Lo mejor que puede hacer, por supuesto, es conectarse bien con 93.7. Sí, es la radio tropical por excelencia. Pero el tropical está descansando un ratito tan solo. Y estas canciones, por supuesto, siempre las vas a escuchar en Sabor a Sábado, el Time Party, el programa, el espacio para poder motivarnos y tener una noche inolvidable, tal vez.

0: Ya estamos sobre las 19 horas en punto. Saludos para Ginelka también. Hola, te estamos escuchando en España, dice. ¿Qué hora es en España? ¿Qué hora? Saludos para Rocío Sarabia. Saludos también para nuestra buena amiga Patricia Velázquez también. Saludos para Gabriela. Saludos para Shirley también. Chicas, muchas gracias. Buenos clásicos. Por favor, algo de Cher, dice. ¿Algo de Cher? A ver, primero permitime una pausita. Que el tiempo me pisa, pero estamos en vivo en el Facebook. Radio Chacaltaya, música tropical con altura. Y en el WhatsApp estás comprometido para escribirnos la siguiente hora. Una pausita, pero antes este mensajito que nos acaba de llegar. Hola, buenas noches. ¿Cómo anda? Feliz día de la Pachamama. Oh, sí, pero no es el día, es el mes, ¿no? Es el mes de agosto. Feliz mes de la Pachamama. Soy María Soto, dice, en Río Negro, saludos. Gracias, María, bienvenida a la noche. ¿Qué horas son por allá? ¿Dónde es la Marque en Río Negro? Es la pregunta, querida María. Pausa. Permitid una pausita. Seguí escribiéndome. 765-22-124. Ya volvemos con más. Ya vuelve Sabor a Sábado.
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Vamos a comenzar nuestra segunda hora, segundo capítulo, segundo round. Yo te prometo que esta segunda hora, si te mantienes en la sintonía de la radio, te vas a llevar más de una sorpresa. Yo estoy seguro. Llega más adelante el sector tropical. Música enganchadita para nuestra audiencia. Música sensacional para ti que te mereces siempre lo mejor. Así que prepárense, por favor, ¿eh? Prepárense, por favor. Y todas las canciones tomadas en cuenta hoy, a través, por supuesto, del Facebook Radio Chacaltaya Música Tropical con Altura. Y a partir de este momento, a partir de esta hora, todos a participar al 765-22-124. Al Facebook, encontranos en el Facebook en Radio Chacaltaya Música Tropical con Altura. Lo que tienen que hacer, sobre todo los amigos del interior y el exterior que nos siguen, por supuesto, en nuestra página del Facebook Radio Chacaltaya Música Tropical con Altura. Lo que tienen que hacer es marcar tarjeta al programa. Van a ver cómo revienta el programa en todo lado. Van a ver cómo el programa se escucha en todas partes. Así que vayan escribiéndonos. Si nos están escribiendo, por ejemplo, desde Río de Janeiro, dicen Río de Janeiro presente. Si estás en La Paz, en Sopocachi, por ejemplo, Sopocachi presente. Abrimos nuestra segunda hora, la segunda parte, gracias a Pollo Jacks. 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Esta noche la vas a pasar, pero realmente excelente. Así que vayan participando. Y ya, desde ya, ¿dónde están los amigos del transporte? La gente amiga del transporte. ¿Dónde se hace que están conduciendo, eh? Pero muchos también están descansando en la parada. Así que vayan escribiéndonos los amigos de las empresas de radiotaxis también. La pasada semana, una audiencia. Como siempre, gracias, un abrazo para todos. Ahí parate dos minutitos. Escribinos también al número 765-22-124. 765-22-124 y participa del programa. Gracias a la gente mía que hoy está escribiendo, que ya nos está escribiendo. Muchísimas gracias. Saludos para todos los amigos en la zona Castillo. ¡Presente!, dice el mensaje. Vamos a comenzar así. ¡Uy! Este bloque promete ser demoledor. Este bloque, ¿cómo se nota que será impactante? Bienvenidos. Les saluda Zenón Huiza Vázquez. Bienvenidos a la segunda hora, segundo round de Sabor a Sábado, el Time Party.

Ya los convocamos y ya por supuesto van dejando sus saludos. Saludos para Raulinho. Zona de Alto San Pedro presente, dice el mensajito de texto. Saludos para María. La Marque presente, dice en Argentina. Son las 8:08, ¿no? Debe ser ahora las 8:11, debe ser. Saludos para María Soto. Da igual, chicos. A través del Facebook o a través, por supuesto, de la línea WhatsApp, el 765-2224.

Gran saludo para la zona Santiago Segundo presente. Así tienen que escribirnos, ¿eh? Así nos tienen que escribir. Santiago Segundo, zona Santiago Segundo presente. Nuestra buena amiga Vilma. Hola Vilma, bienvenida a la noche del fin de semana. Saludos para Vilma. Saludos para Lorena también. Gracias. Si quieren mensajes en audio, mensajitos en audio con todo gusto también. 765-2224. Le vamos a enviar un saludo para Kimberly. ¡Oh! ¡Sao Paulo, Brasil! Presente. Bien, bien, bien, bien. Bien por ahí, ¿eh? Bien por ahí. Gracias. Estás en el Facebook, compartí, ¿eh? Compartí. Y escucha esta linda canción.

Le voy a enviar un gran saludo para Julio César. Gracias a Julito César también. Gracias, un abrazo a nuestra querida amiga, a nuestra buena amiga Beatriz también. Y la canción. Es una fantástica versión.

Le voy a enviar un gran saludo para Paulito también. Gracias a Pablito y a la familia Velázquez el día de hoy. Un gran, gran saludo. Gracias a los amigos de la zona sur también. A Chumani presente. Mira, mira, mira. Mira, mira cómo están participando. Excelente. Y los amigos del transporte, seguramente, por supuesto, en sintonía de la radio. Los amigos de Radio Taxi Extremo también. Les enviamos un gran saludo. A los amigos de Radio Taxi, Radio Móvil Yasmar. También siempre están en los móviles escuchándonos. Gracias a todos los amigos que están siempre en la sintonía de la radio. Saludo para Evita también, ¿eh? Gracias. Buenas noches. Buenas noches. Seguí participando. 765 22124. Y en el Facebook estamos completamente en vivo. 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

que los clásicos jamás morirán. Sí, toda la razón. Qué buenos temas, ¿eh? Gracias. Gracias a nuestro querido amigo. Un gran saludo. Que tengan una linda, pero linda noche de fin de semana, noche de sábado. Seguí escribiéndonos 765-22-124. 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

Le voy a enviar un gran saludo para mi buen amigo Waldito Tola. Hola, Waldito, bienvenido. Compartí también, un querido Waldo. Estamos en el Facebook. Saludos para Richard también. Gracias a Richie. Hola, Richie, bienvenido. Más mensajes que nos llegan. Dice, hola, buenas noches. Quiero mandar saludos para Maciel. En estos momentos está haciendo su tarea. ¡Oh! Y si me pueden complacer con un temita musical de Pony Jam, Rasputin. Lindo tema, ¿eh? De Rasputin, de Pony Jam. Saludos desde Satélite presente. Gracias a los amigos de Satélite que están ahí escuchándonos a su manera también. Con un poquito de estudio, pero con la motivación del fin de semana.

Arielito. Bienvenido, estamos en Avenida Montes presente, dice. Gracias a los amigos de la Avenida Montes. ¿De qué zona nos escribes? ¿En qué zona nos estás escuchando? Saludos para los amigos de Villa Victoria presente. Oh, gracias a Vladimir también. Gracias. Estamos en todo lado, ¿eh? A las amigas de la zona de Alto San Pedro también. Les vamos a enviar un gran saludo. Le voy a enviar otro gran saludo para Virginia. Y la gente amiga que nos está escuchando en Achacachi también. Gracias, Achacachi presente. ¡Qué bien! Bueno, es momento de poner de movimiento a esta noche. Y este movimiento que va, por supuesto, teniendo este cambio, ¿eh? Gracias. Gracias a Freddy. Un abrazo, querido hermano. Bienvenido. A la noche, dice. Ya es hora de decir salud, dice. Claro, si quieres, ¿no? ¡Uy, con esos temas, dice! Por favor, un par de chilindrinas. ¿Cómo es unas chilindrinas? ¿Ah? Saludos, ¿eh? Para los amigos que están en el centro de la ciudad, escuchando la radio.

¿Dónde está la gente amiga también que nos escucha en Perú? Y la gente amiga también de Chile. Bienvenidos a este programa que tiene la finalidad de acompañarte con el ritmo que estás escuchando ahora.

Le voy a enviar un gran saludo también para nuestra buena amiga Aide. Gracias. Abrazos cordiales para Walter también. Hola, Walter. Gracias, qué lindas canciones, dice. Saludos para Félix Apaza. Hola, buenas noches. Discoteca Chacaltaya. Soy Félix, aquí sintonizando en la fila de la SEGA para bajar a Villa Fátima del grupo noveno del Sindicato Sagrado Corazón de Jesús. Siempre escucho. Saludos, gracias. Ahí presente, ¿no? Presente los amigos del Sindicato Sagrado Corazón de Jesús. Siempre están escuchando la radio a nuestro buen amigo Félix Apaza. Le vamos a enviar un gran saludo. Sí, es más o menos una noche de discoteca a nuestro estilo, pero el programa tiene como título o como nombre Sabor a Sábado, el Time Party.

0: Saludos para mi buen amigo Walter. Gracias, qué participación, ¿eh? Dice, ya mandé mi saludo, ya mandé mi audio, dice. Lo vamos a escuchar, ¿eh? Lo vamos a escuchar enseguida. Tranquilo, tranquilo. La noche no acaba, la noche recién está comenzando. Se van a escuchar versiones espectaculares hoy. Y por sobre todo también con buena música tropical. Se las voy a dedicar enseguida, ¿eh? Seguí escribiendo. Estamos en el Facebook Radio Chacaltaya. Música tropical con altura. Dale un like, participa. Y compartí, por supuesto, nuestro sabor a sábado. Con este corte de canciones y con este formato que, por supuesto, ya hace algunos fines de semana también lo implementamos. Y que la verdad nos ha sorprendido, pero muy bien. Nos quedamos gratamente sorprendidos. Nos dan un like, un me gusta, un me encanta. Y así apoyan nuestro contenido también. Nos agrada muchísimo leerlos. Por eso les decimos que tú puedes tener la oportunidad de escribirnos hoy a través del Facebook en la radio, completamente en vivo, Radio Chacaltaya, música tropical con altura. Pero a través del WhatsApp también estás cordialmente invitado, como nuestro buen amigo Arturito Amador. Gracias a Waldito Flores. Saludos para Nenita Estrada, para Oscarito Mamani. Saludos para Silvia Vilca. Gracias, Silvia.
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0: Saludos para Víctor Rodríguez también. Gracias a René Huacara también. Gracias a nuestro buen amigo Alcides Medina. Hola, Alcides, bienvenido. Escucha esta canción, ¿eh? Escucha. Te va a motivar. Saludos para mi buen amigo Alcides. Gracias. Que tengan una linda noche.

Saludos para los amigos de Villa Victoria. Gracias, Alfredo. Villa Victoria presente. Aunque ya dijeron, ¿no? Me parece. Igual, yo celebro que nos escuchen en varios puntos. Saludos para Mari. Hola, Oruro presente. Esta canción se la baila con los brazos arriba. Esta canción tiene un feeling muy especial. Saludos para Mari. Gracias, Oruro. Gracias, Santa Cruz, para nuestro buen amigo Fidel. Hola, Fidel. Bienvenido. Saludos. Allá la pasan muy bien en La Paz, dice. La verdad es que en La Paz la pasamos bien, ¿eh? El 16 de julio, hace ratito nomás, una espectacular verbena, mucha celebración. Luego llega la entrada del Gran Poder hoy. Esta semanita, 2 días de feriado. La pasamos bien, ¿no?

Saludos para nuestro buen amigo Gerardito Quino también. ¿Saben dónde están escuchando la radio? En la avenida Periférica Presente. ¡Oh! Gracias, un abrazo para los amigos de la Periférica. Gracias, un abrazo cordial. Ya nos vamos a la pausa, ¿eh? Ya nos vamos a la pausa.

Yo le voy a enviar un gran saludo para mis caseritas en Las Velas, ¿eh? ¡Oh! Gracias. Gracias por ese enganche, ¿eh? ¡Qué lindo! Gracias a mis caseritas en Las Velas. ¡Hoy espérenme! Hoy estoy a las 3 de la mañana. ¡Oh! Mentira, bromita nomás. A las 10 de la noche me aparezco por allá. Saliendo del programa. Directito a Las Velas. Saludos para nuestro buen amigo Vladi también. Hola, Zeta. Hola, Miraflores presente. Vayan dejando su presente en la zona que te encuentres, en el departamento que te encuentres, en la ciudad que en este momento, por supuesto, hace que escuches la radio. Saludos para los amigos de la ciudad del Alto, para el amigo Bestia. Hola, ¿qué tal? Sabor a sábado. Aprovecho su linda programación para saludar a mi esposa, dice Amanda. A mi esposa amada. Me equivoco a veces, pues. Para Claudia Espinosa. Lo mejor que me pasó en la vida, dice. La Bestia se acaba de enamorar. La Bestia. La Bella y la Bestia, ¿no? El Alto presente. Un gran saludo para la Bestia.

0: ahora sí, permitirnos una pausita. Ya estamos de vuelta. Llega el sector tropical. Llegan los saludos. Vayan dejando su mensajito. Vayan dejando su presente. Si tú estás en Potosí, escribinos Potosí presente. Si estás en Tarija, Tarija presente. Como lo hicieron los amigos de Santa Cruz, los amigos de Oruro, de Cochabamba. Y acá en la ciudad de La Paz, en la ciudad del Alto también. Gracias, en cualquier zona, ahí donde estás escuchando la radio. Participa esta noche de fin de semana. Y esperanos un ratito, una pausita, ya estamos de vuelta. Ya estamos de retorno, con mucho más. Sabor a sábado, el Time Party. Llega el sector tropical, espectacular. Ese sector tropical no te lo puedes perder. No te lo puedes perder. Pausa. Ya volvemos con más Sabor a Sábado.
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Atención, que está la hora en punto. Son las 19 horas con 37 minutos. Las 7 de la noche con 37 minutos. Bienvenidos. Ha llegado el momento porque en nuestro programa, en el sector, por supuesto, de estos lindos éxitos para bailar, para disfrutar de una noche de discoteca. Recuerden que tenemos siempre un bloquecito de música tropical. La van a pasar re bien este sectorcito, te lo voy a dedicar a ti, ¿eh? Gracias, porque en toda discoteca siempre tenemos un sector de música tropical. Así que vayan participando, les va a encantar este sector. 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Señoras y señores, momento de comenzar. Si nos estás escuchando en Argentina, tienes que decir Argentina. O si estás en Buenos Aires, Argentina, Buenos Aires, Argentina, presente. Y nos dejas tu nombre. Acá en la ciudad de La Paz nos están escribiendo desde todas las zonas. Desde el centro, la zona sur, la zona norte, la ciudad del Alto, la zona oeste, la zona este de la ciudad de La Paz. Impresionante la cantidad de mensajes. Vamos a comenzar el día de hoy. Lo vamos a hacer de una manera pero realmente espectacular, como tiene que ser en la programación de hoy. Estamos a 20 minutos de las 8 de la noche. Es sabor a sábado, el Time Party. Además de escuchar sus mensajes en audio. Prepárense para esta hora. Le voy a enviar un gran saludo para mi buen amigo Ernesto. Gracias. Vamos a comenzar. Nuestra línea 765-22-124. Y en el Facebook estamos completamente en vivo. Ahora sí. Vamos a comenzar a saludarlos y a escuchar el sector de música tropical. Linda cumbia esta noche. Le voy a enviar un gran saludo para los amigos de la zona de Villa Dolores, nuestra querida amiga Micaela Villa Dolores, presente en el programa, y también nos están escuchando full. Saludos desde Oruro, escuchando la radio. Estamos en la avenida Al Valle, calle 8. ¿Cómo está la entrada del Gran Poder? Dice, buena pregunta, ¿eh? Nosotros

Siempre estamos escuchando la radio. Saludos a la familia Gutiérrez Aguilar. A la familia Aguilar Gutiérrez, en especial a Joaquín. Oh, Tren al Sur nos acaban de pedir. Más mensajes que nos llegan, dice: saludos desde Tu Pizza presente. Está bueno el programa, dice. Gracias a los amigos en Tu Pizza, ¿eh? En todas partes suena la radio. 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Saludos para los amigos de Chocolates El Ceibo presente.

0: más amigos que nos escriben a través del Facebook completamente en vivo. Saludos para Oscarito Mamani. Saludos a María Valencia, zona Huayna Potosí. Chacaltaya, la única, la mejor, el alto presente.
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0: Saludos, Oscarito, un gran abrazo para la ciudad del Alto, en Huayna Potosí, en la zona Huayna Potosí. Gracias a Waldito Tola. Gracias, Waldi, un abrazo. Compartan, chicos, en el Facebook. Está bueno. Escucha lo que viene,

Saludo para Gustavito. Villa San Antonio presente. Saludo para nuestro buen amigo Gustavo, ¿eh? Gracias. Ah, me preguntaban cómo está la entrada. Uy, está buena, te digo. Pero ahí también nos están escuchando, ¿eh? Gracias. Saludos. Está muy buena la entrada de En Devoción al Señor Jesús del Gran Poder.

Escribino 765-2224. 765-2224. Forma parte, no te quedes atrás de Sabor a Sábado. Saludos para mi buen amigo Julio. Calacotón presente. Oh, querido amigo. Gran saludo, ¿eh?

Saludos para nuestro buen amigo Félix también. Gracias a Félix. Gran saludo para Félix el día de hoy. A Rolito Vargas también. Gracias a Julio César Choque Rivas. Saludos para Lourdes Quisto también. Gracias a Lourdes. Hola, hola, hola, dice. Saludos, abrazos cordiales. Tarija presente. ¡Oh! Gracias a Renan. Gracias a nuestras queridas amigas de Tarija. Que tengan una linda noche, un fin de semana fenomenal. Qué buena manera de comenzar el mes de los bolivianos, el mes de agosto. Saludos a la familia Garnica. Saludos para Josecito Romero también. Gracias a Dieguito Eduardo.

0: Saludo para Fernandito también, Ayala. Gracias a Fernandito Ayala. Gracias, gracias, gracias a Elmer, a Iván. Saludos para Cristian. Saludos a la familia Calvimonte. Saludos a los amigos en Sorata.
1: ¿Cómo?
0: Saludos para los amigos en Sorata. Para Johncito Arual, ¿no? Siempre presente con la radio. Gracias. Saludos para Oruro, escuchando la radio Chocaltaya. Saludar a mis colegas de la carrera de ciencias de la comunicación social de la Universidad Técnica de Oruro. Atentamente, Oscar Raúl Aliaga Cari. Saludos para Oscarito Raúl. Gracias, Oscar. Oruro más que presente. En Oruro estamos, pero a full. Gracias, Oruro. Lindo Oruro. Saludos para Miguel Ángel también. Hola, Miguelito. Saludos para el Beni. ¡Ay! ¡Qué linda canción esta! A ver, escucha. Escucha, escucha, escucha. Así nos divertimos acá en el programa. Saludos a todos los amigos del Beni. Saludos para las amigas de Guayaramerín también. Córdoba, Argentina presente. Gracias a Lucy. Hola, Lucy, gracias. Sigan, sigan con los presentes, ¿eh? Presente aquí, presente allá. Toda la noche.

0: Hola Z, dice, en mi casa presente. Saludos, abrazos. Zona Central. ¡Uy, qué bien! Gracias, en la Zona Central. Nos están escuchando. Y ahí dicen presente también para Josué. Gracias a la familia Arispe también, para Mateito. Gracias, Mateo. Gracias a la familia Arispe García. Gracias. Que tengan una linda noche. Escucha, escucha, escucha. Una noche como esta, con el ritmo de la radio, con su participación, con sus saludos. Saludos para Sergio Limacho y también.
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0: Saludos para los amigos de las fraternidades también, ¿no? Tenemos grandes y lindos amigos que también, seguramente cansaditos algunos, y algunos en plena acción, ¿no? En pleno baile, para demostrar todo lo ensayado. Saludos para Patricia, a Marilín. Gracias a la familia Guerra. Un saludo, ¿eh? Ah, ¿qué dice? Saludos para nuestro buen amigo Sergio. Gracias a María del Carmen. Y exaltación el alto presente. Saludos para Jorgito Marcelo. Gracias, Ciudad del Alto, full audiencia. ¿O no? Full audiencia. Escucha, escucha. Saludos para

0: pudo llegar a concluir la entrada la de nuestra poderosa representante Charito.
1: Yo creo que sí.
0: Yo creo que sí, querido José. Te pido un tema del grupo 5, dice. Todos los celestes contentos. Y los Simpsons están tristes, dice, no te entiendo. Ah. Saludos desde Argentina. Gracias a Joselito. Le voy a escribir a Charito, ¿eh? A ver cómo le ha ido. Yo creo que le ha ido bien. A ver, y si no, baila con esto. Saludos para el barrio Boedo, dice. ¡Oh! ¡Qué canciones, eh! ¡Qué canciones! No me digas que no te gusta. ¡Uy! Este sector está pero on fire, ¿no? Y con la participación a full de nuestra audiencia. Cada

Saludos desde Oruro, dice, buena música. Sigan adelante, hermano. Saludos a la familia Aguilar. Los escucha todos los fines de semana en Facebook. Y como en los streams, dice, atentamente Marcelito. Gracias, Marcelito. Oruro presente.

Estamos en vivo en el Facebook Radio Chacaltaya, música tropical con altura. Saludos para los amigos en la Alcoreza. Alcoreza presente. Nuestro querido Pedrito. Hola, Pedrito. ¿Cómo estamos? ¿Cómo es? ¿Nos vamos a la entrada o no? Nos encontraremos en el reloj de la Pérez. Punto de encuentro, ¿no? Si podemos, porque eso imagino que está con full de gente, digo.

viendo la entrada por tele, pero escuchando la radio, dice. ¡Uy! ¡Qué linda combinación! Los sentidos un poquito se comparten, pero yo creo que está bien, ¿no? Yo creo que está muy bien. ¡Qué linda participación! ¡Hola! Dice. Buenas noches, Zenón. ¿Cómo estás? Yo muy bien. Muy, pero muy bien. ¿Cómo va tu sábado? Con el cariño de la gente, pues, bienísimo. Saludos desde Argentina. Gracias por tu compañía. Desearte una linda noche. Buen fin de. Atentamente, Victoria. Victoria que nos pide siempre la canción de Yasu, ¿no? Hoy te hemos preparado la música de Yasu.

0: escucha lo que viene, escucha. Saludos para Alvarito Chelo Aguilar. Hola, Alvarito. Escucha esta canción motivadora. Escucha, escucha, escucha, escucha. Te va a gustar y como siempre. ¡Oh! Saludos para Alvarito. Saludos, hermano, desde Oruro. Uy, en Oruro estamos grave.
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0: Hoy estamos en Oruro. On fire, estamos en todo lado. Saludos para Alvarito Chelo, para el

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1: Gracias, amigo. ¿Quién fue el amigo que nos acaba de enviar ese mensaje? ¿La pasan bien ustedes? Gracias por el mensajito. Ahí misión cumplida, ¿eh? Nos envía mensajes en audio con mucho gusto. Los estamos escuchando. Que la radio es definitivamente

0: Mensajito en audio. Participa el día de hoy. Ya estamos cerrando la segunda hora, la segunda parte de Sabor a Sábado.
1: Hola, hola, maestro. No sé qué edad te faltaba, como siempre, aquí en Sindicato de San Cristóbal.
0: ¡Oh, qué bien!
1: Y en la laguna, como siempre, en Sintonía de la Tecalcaya, aquí un poquito haciendo nuestra pequeña misa.
0: ¡Qué bien!
1: Con todos el grupo y saludar a todos. A mi amigo Staca, a Tortugas, al Oso, al Charlie,
0: para Charlie.
1: Al Perro, a la Muñeca, a la Barbie, a Toritas, mis compañeros que estamos aquí todavía. Y un temito, pues, por favor.
0: ¡Claro que sí!
1: Espero que siga perdida. De parte de Carlos, gracias.
0: Gracias, gracias, gracias, Carlitos. Gracias a los amigos de San Cristóbal. Tienen actividades también, ¿no? El fin de semana. Tienen actividades. A ver, unita más, unita más, unita más, unita más, por favor. Antes de cerrar esta segunda hora.

Saludos para Marcelito también. Gracias, Marcelito. Enseguida escuchamos tu mensaje en audio también. Gracias. Saludos para la familia Duizaga. Gracias a los amigos en Tilata también. Tilata presente. Pasito tum tum. Te voy a enviar un gran saludo también para nuestro buen amigo Pepo, ¿no? Más conocido como Pepo. Gracias, un gran saludo. Permitieron una cortísima pausa. Ya llega el tercer round de la música de los clásicos.